0: por los siglos de los siglos. Amén.
1: Amén.
0: Tercer misterio de luz. Nuestro Señor Jesucristo anuncia el Evangelio. Padre nuestro que estás en el cielo, santificado sea tu nombre. Venga a nosotros tu reino. Hágase tu voluntad, así en la tierra como en el cielo.
2: Danos hoy nuestro pan de cada día, perdona nuestras ofensas, como también nosotros perdonamos a los que nos ofenden. No nos deje caer en la tentación y líbranos del mal. Amén.
0: Dios te salve María, llena eres de gracia, el Señor es contigo. Bendita eres entre todas las mujeres y bendito es el fruto de tu vientre, Jesús.
2: Santa María, Madre de Dios, ruega por nosotros pecadores, ahora y en la hora de nuestra muerte. Amén.
0: Dios te salve, María, llena eres de gracia, el Señor es contigo. Bendita eres entre todas las mujeres, y bendito es el fruto de tu vientre, Jesús.
2: Santa María, Madre de Dios, ruega por nosotros pecadores, ahora y en la hora de nuestra muerte. Amén.
0: Dios te salve, María, llena eres de gracia, el Señor es contigo. Bendita eres entre todas las mujeres, y bendito es el fruto de tu vientre, Jesús.
2: Santa María, Madre de Dios, ruega por nosotros pecadores, ahora y en la hora de nuestra muerte. Amén.
0: Dios te salve, María, llena eres de gracia, el Señor es contigo. Bendita eres entre todas las mujeres, y bendito es el fruto de tu vientre, Jesús.
2: Santa María, Madre de Dios, ruega por nosotros pecadores, ahora y en la hora de nuestra muerte. Amén.
0: Dios te salve María, llena eres de gracia, el Señor es contigo. Bendita eres entre todas las mujeres, y bendito es el fruto de tu vientre, Jesús.
2: Santa María, Madre de Dios, ruega por nosotros pecadores, ahora y en la hora de nuestra muerte. Amén.
0: Dios te salve María, llena eres de gracia, el Señor es contigo. Bendita eres entre todas las mujeres, y bendito es el fruto de tu vientre, Jesús.
2: Santa María, Madre de Dios, ruega por nosotros pecadores, ahora y en la hora de nuestra muerte. Amén.
0: Dios te salve María, llena eres de gracia, el Señor es contigo. Bendita eres entre todas las mujeres, y bendito es el fruto de tu vientre, Jesús.
2: Santa María, Madre de Dios, ruega por nosotros pecadores, ahora y en la hora de nuestra muerte. Amén.
0: Dios te salve María, llena eres de gracia, el Señor es contigo. Bendita eres entre todas las mujeres, y bendito es el fruto de tu vientre, Jesús.
2: Santa María, Madre de Dios, ruega por nosotros pecadores, ahora y en la hora de nuestra muerte. Amén.
0: Dios te salve María, llena eres de gracia, el Señor es contigo. Bendita eres entre todas las mujeres, y bendito es el fruto de tu vientre, Jesús.
2: Santa María, Madre de Dios, ruega por nosotros pecadores, ahora y en la hora de nuestra muerte. Amén.
0: Dios te salve María, llena eres de gracia, el Señor es contigo. Bendita eres entre todas las mujeres, y bendito es el fruto de tu vientre, Jesús.
2: Santa María, Madre de Dios, ruega por nosotros pecadores, ahora y en la hora de nuestra muerte. Amén.
0: Gloria al Padre, al Hijo y al Espíritu Santo.
2: Como era en el principio, ahora y siempre, por los siglos de los siglos. Amén.
0: Cuarto misterio de luz. La transfiguración de nuestro Señor Jesucristo.
2: Padre nuestro que estás en el cielo, santificado sea tu nombre. Venga a nosotros tu reino. Hágase tu voluntad en la tierra como en el cielo.
0: Danos hoy nuestro pan de cada día, perdona nuestras ofensas, como nosotros también perdonamos a los que nos ofenden, y no nos dejes caer en tentación, mas líbranos de todo mal. Amén.
2: Dios te salve María, llena eres de gracia, el Señor es contigo, bendita tú eres entre todas las mujeres, y bendito es el fruto de tu vientre, Jesús.
0: Santa María, Madre de Dios, ruega por nosotros pecadores, ahora y en la hora de nuestra muerte. Amén.
2: Dios te salve María, llena eres de gracia, el Señor es contigo. Bendita tú eres entre todas las mujeres, y bendito es el fruto de tu vientre, Jesús.
0: Santa María, Madre de Dios, ruega por nosotros pecadores, ahora y en la hora de nuestra muerte. Amén.
2: Dios te salve, María, llena eres de gracia, el Señor es contigo. Bendita tú eres entre todas las mujeres, y bendito es el fruto de tu vientre, Jesús.
0: Santa María, Madre de Dios, ruega por nosotros, pecadores, ahora y en la hora de nuestra muerte. Amén.
2: Dios te salve, María, llena eres de gracia, el Señor es contigo. Bendita tú eres entre todas las mujeres, y bendito es el fruto de tu vientre, Jesús.
0: Santa María, Madre de Dios, ruega por nosotros, pecadores, ahora y en la hora de nuestra muerte. Amén.
2: Dios te salve, María, llena eres de gracia, el Señor es contigo. Bendita tú eres entre todas las mujeres, y bendito es el fruto de tu vientre, Jesús.
0: Santa María, Madre de Dios, ruega por nosotros, pecadores, ahora y en la hora de nuestra muerte. Amén.
2: Dios te salve, María, llena eres de gracia, el Señor es contigo. Bendita tú eres entre todas las mujeres, y bendito es el fruto de tu vientre, Jesús.
0: Santa María, Madre de Dios, ruega por nosotros, pecadores, ahora y en la hora de nuestra muerte. Amén.
2: Dios te salve, María, llena eres de gracia, el Señor es contigo. Bendita tú eres entre todas las mujeres, y bendito es el fruto de tu vientre, Jesús.
0: Santa María, Madre de Dios, ruega por nosotros, pecadores, ahora y en la hora de nuestra muerte. Amén.
2: Dios te salve, María, llena eres de gracia, el Señor es contigo. Bendita tú eres entre todas las mujeres, y bendito es el fruto de tu vientre, Jesús.
0: Santa María, Madre de Dios, ruega por nosotros, pecadores, ahora y en la hora de nuestra muerte. Amén.
2: Dios te salve, María, llena eres de gracia, el Señor es contigo. Bendita tú eres entre todas las mujeres, y bendito es el fruto de tu vientre, Jesús.
0: Santa María, Madre de Dios, ruega por nosotros, pecadores, ahora y en la hora de nuestra muerte. Amén.
2: Dios te salve, María, llena eres de gracia, el Señor es contigo. Bendita tú eres entre todas las mujeres, y bendito es el fruto de tu vientre, Jesús.
0: Gloria a Santa María, Madre de Dios, ruega por nosotros, pecadores, ahora y en la hora de nuestra muerte. Amén.
2: Gloria al Padre, al Hijo y al Espíritu Santo.
0: Como era en el principio, ahora y siempre, por los siglos de los siglos. Amén. Quinto misterio de luz, la institución de la Sagrada Eucaristía. Padre nuestro que estás en el cielo, santificado sea tu nombre. Venga a nosotros tu reino. Hágase tu voluntad, así en la tierra como en el cielo.
2: Danos hoy nuestro pan de cada día. Perdona nuestras ofensas, como también nosotros perdonamos a los que nos ofenden. No nos dejes caer en la tentación y líbranos del mal. Amén.
0: Dios te salve, María, llena eres de gracia, el Señor es contigo. Bendita eres entre todas las mujeres y bendito es el fruto de tu vientre, Jesús.
2: Santa María, Madre de Dios, ruega por nosotros pecadores, ahora y en la hora de nuestra muerte. Amén.
0: Dios te salve, María, llena eres de gracia, el Señor es contigo. Bendita eres entre todas las mujeres, y bendito es el fruto de tu vientre, Jesús.
2: Santa María, Madre de Dios, ruega por nosotros pecadores, ahora y en la hora de nuestra muerte. Amén.
0: Dios te salve, María, llena eres de gracia, el Señor es contigo. Bendita eres entre todas las mujeres, y bendito es el fruto de tu vientre, Jesús.
2: Santa María, Madre de Dios, ruega por nosotros pecadores, ahora y en la hora de nuestra muerte. Amén.
0: Dios te salve, María, llena eres de gracia, el Señor es contigo. Bendita eres entre todas las mujeres, y bendito es el fruto de tu vientre, Jesús.
2: Santa María, Madre de Dios, ruega por nosotros pecadores, ahora y en la hora de nuestra muerte. Amén.
0: Dios te salve, María, llena eres de gracia, el Señor es contigo. Bendita eres entre todas las mujeres, y bendito es el fruto de tu vientre, Jesús.
2: Santa María, Madre de Dios, ruega por nosotros pecadores, ahora y en la hora de nuestra muerte. Amén.
0: Dios te salve, María, llena eres de gracia, el Señor es contigo. Bendita eres entre todas las mujeres, y bendito es el fruto de tu vientre, Jesús.
2: Santa María, Madre de Dios, ruega por nosotros pecadores, ahora y en la hora de nuestra muerte. Amén.
0: Dios te salve, María, llena eres de gracia, el Señor es contigo. Bendita eres entre todas las mujeres, y bendito es el fruto de tu vientre, Jesús.
2: Santa María, Madre de Dios, ruega por nosotros pecadores, ahora y en la hora de nuestra muerte. Amén.
0: Dios te salve, María, llena eres de gracia, el Señor es contigo. Bendita eres entre todas las mujeres, y bendito es el fruto de tu vientre, Jesús.
2: Santa María, Madre de Dios, ruega por nosotros pecadores, ahora y en la hora de nuestra muerte. Amén.
0: Dios te salve, María, llena eres de gracia, el Señor es contigo. Bendita eres entre todas las mujeres, y bendito es el fruto de tu vientre, Jesús.
2: Santa María, Madre de Dios, ruega por nosotros pecadores, ahora y en la hora de nuestra muerte. Amén.
0: Dios te salve, María, llena eres de gracia, el Señor es contigo. Bendita eres entre todas las mujeres, y bendito es el fruto de tu vientre, Jesús.
2: Santa María, Madre de Dios, ruega por nosotros pecadores, ahora y en la hora de nuestra muerte. Amén.
0: Gloria al Padre, al Hijo y al Espíritu Santo.
2: Como era en el principio, ahora y siempre, por los siglos de los siglos. Amén.
0: Oremos por las intenciones del Papa y de la Iglesia Universal. Padre nuestro que estás en el cielo, santificado sea tu nombre. Venga a nosotros tu reino. Hágase tu voluntad, así en la tierra como en el cielo.
2: Danos hoy nuestro pan de cada día, perdona nuestras ofensas, como también nosotros perdonamos a los que nos ofenden. No nos dejes caer en la tentación y líbranos del mal. Amén.
0: Dios te salve, María, llena eres de gracia, el Señor es contigo. Bendita eres entre todas las mujeres y bendito es el fruto de tu vientre, Jesús.
2: Santa María, Madre de Dios, ruega por nosotros pecadores, ahora y en la hora de nuestra muerte. Amén.
0: Dios te salve, María, llena eres de gracia, el Señor es contigo. Bendita eres entre todas las mujeres, y bendito es el fruto de tu vientre, Jesús.
2: Santa María, Madre de Dios, ruega por nosotros pecadores, ahora y en la hora de nuestra muerte. Amén.
0: Dios te salve, María, llena eres de gracia, el Señor es contigo. Bendita eres entre todas las mujeres, y bendito es el fruto de tu vientre, Jesús.
2: Santa María, Madre de Dios, ruega por nosotros pecadores, ahora y en la hora de nuestra muerte. Amén.
0: Gloria al Padre, al Hijo y al Espíritu Santo.
2: Como era en el principio, ahora y siempre, por los siglos de los siglos. Amén.
0: Salve. Dios te salve, Reina y Madre, Madre de Misericordia, vida, dulzura y esperanza nuestra. Dios te salve, a ti clamamos los desterrados hijos de Eva, a ti suspiramos gimiendo y llorando en este valle de lágrimas. Ea pues, Señora abogada nuestra, vuelve a nosotros esos tus ojos misericordiosos y después de este destierro muéstranos a Jesús, fruto bendito de tu vientre, oh clemente, oh piadosa, oh dulce siempre Virgen María, ruega por nosotros, Santa Madre de Dios, para que seamos dignos de alcanzar las promesas y gracias de nuestro Señor Jesucristo. Amén. Sagrado Corazón de Jesús, Inmaculado Corazón de María, San José y todos los santos, en el nombre del Padre, del Hijo y del Espíritu Santo. Amén.

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3: Parroquia San Lorenzo del Ingenio de Cabildo informa a la comunidad. 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
4: Hola, querida comunidad de la parroquia San Lorenzo del Ingenio de Cabildo. Soy el padre Jimmy Veris. He llegado a esta comunidad a ser su pastor y quiero saludarles a todos ustedes. Ya hemos ido conociendo un poquito la parroquia. Queremos invitarle a las Eucaristías de este fin de semana y también de todas las comunidades. Ya he conocido a más de 15 comunidades donde hemos podido recorrer desde los Perales hasta los Molinos. Me faltan algunas para seguir compartiendo la fe y también conociéndonos. Así que, queridos hermanos, invitarles al centro de nuestra vida, que es la Eucaristía. También invitarles a todos quienes inscribirse para las catequesis de niños, de jóvenes y de adultos, para que podamos ya dando vida a nuestra parroquia en este nuevo caminar junto al Señor de la vida.
3: Informó en el amor de Dios y nuestra Santísima Virgen María, Parroquia San Lorenzo del Ingenio de Cabildo. 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
6: Las 20 horas y 20 minutos.
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1: Las 20 horas y 39 minutos.

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1: Las 20 horas y 49 minutos.
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1: Las 20 horas y 58 minutos.

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1: Las 21 horas y 7 minutos.

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1: Las 21 horas y 37 minutos.

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1: Las 21 horas y 54 minutos.

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2: Las 21 horas y 59 minutos.

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1: Las 22 horas y 13 minutos.

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1: Las 22 horas y 44 minutos.

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1: Las 22 horas y 48 minutos.

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1: Las 23 horas y 5 minutos.

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1: Son las 3 de la madrugada.

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1: Son las 3 de la madrugada y 21 minutos.

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1: Son las 3 de la madrugada y 31 minutos.
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1: Son las 3 de la madrugada y 40 minutos.

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1: Son las 3 de la madrugada y 49 minutos.

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1: Son las 4 de la madrugada y 20 minutos.

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1: Son las 4 de la madrugada y 36 minutos.

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2: Son las 4 de la madrugada y 41 minutos.

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1: Son las 4 de la madrugada y 55 minutos.

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1: Son las 5 de la madrugada y 26 minutos.

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1: Son las 5 de la madrugada y 31 minutos.

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1: Son las 5 de la madrugada y 47 minutos.

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1: Son las 5 de la madrugada y 54 minutos.

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1: Vamos a estar en las calles de Santiago en los próximos minutos en contacto con Felipe Cofré, una noche agitada, como se acostumbra.
2: Sí, anoche hubo un asalto en una micro en Recoleta. El tema es que había un carabinero de Franco ahí que disparó, mató a uno de los delincuentes. Y en la Florida, un tremendo choque de madrugada, con autos volcados, incendiados. Llegó la policía al lugar, uno de los conductores andaba con droga. Y otras personas involucradas huyeron del lugar, así que en algo andaban, da la impresión. No hay encargo por robo, sí, pero bueno, lo vamos a chequear más rato.
1: Por ahora, les contamos del gobierno que nombró a tres nuevos integrantes del directorio de Codelco, que estará presidido por el economista Bernardo Fontaine. Esto después de que se conociera una investigación interna en Codelco, particularmente en la división Chuquicamata, por un cálculo errado, llamémoslo así, de la producción del último mes del año 2025, que implicaba el pago de bonos. En paralelo, sigue la discusión del proyecto de la mega reforma. Gonzalo Aguirre nos cuenta de todo.
3: El rumor se venía escuchando hace varias semanas y se concretó en la última jornada. El gobierno oficializó los nuevos nombres para el directorio de Codelco, incluido su nuevo presidente Bernardo Fontaine, quien reemplazará a Máximo Pacheco a partir del 26 de mayo próximo. Estaremos revisando declaraciones sobre ese tema y también cómo sigue la tramitación de la mega reforma del Ejecutivo en la Cámara. Ayer se abordaron 14 artículos en la Comisión de Medio Ambiente y la votación respectiva quedó agendada para este lunes. Todo lo revisaremos en esta edición del Diario de Cooperativa.
2: Otra cosa, hablamos de cárceles. Está el presidente en Atacama. Ahí dijo que el gobierno anterior había hecho esto de mezclar las poblaciones penales, que era una cuestión como de contrasentido a la hora de combatir el crimen. De hecho, no le gusta, bueno, lo dijo en campaña, esto de que se mezcle a condenados a reos comunes con la gente que está en Punta Peuco, por ejemplo, por crímenes de lesa humanidad. Camila López con el avance.
4: El presidente José Antonio Kast continúa su gira por la región de Atacama, donde participó en el diálogo ciudadano presidente presente en Copiapó. En la actividad, el mandatario se refirió a la situación de los condenados por violaciones a los derechos humanos y aseguró que nunca prometió indultos absolutos, aunque planteó revisar los casos individualmente. También cuestionó que Punta Peuco funcione como un penal común. Durante la jornada, además, Kast intentó bajar el tono a la polémica por sus dichos sobre migración. Todos los detalles los revisamos luego en la primera edición del Diario de Cooperativa.
1: También sabremos de los tres carabineros detenidos en Curanilahue como parte de una agrupación criminal. Christopher Espinosa trae el avance.
5: Tres carabineros son parte de los 15 detenidos por una asociación criminal que operaba en la comuna de Curanilahue. Se amplió su detención hasta el próximo domingo a la espera de diligencias, pero la fiscalía ya reveló el rol de los ahora exfuncionarios policiales, desde alterar sitios del suceso hasta pasar antecedentes claros para evitar la captura del líder de la banda, son parte de los antecedentes. Esto lo revisamos luego en la siguiente edición del Diario de Cooperativa.
2: Estamos también en la zona de la Araucanía. Se indaga un nuevo ataque incendiario. Este dejó dos camiones forestales destruidos en una zona rural de Victoria. El gobierno atribuye estos hechos a las persecuciones judiciales que se han logrado en algunos casos, también a los allanamientos de las últimas jornadas en Temucuicui.
1: ¿Qué más? Tras la presentación del plan de seguridad de la ministra Steiner, surgieron críticas desde la oposición por falta de medidas concretas, dicen. El fiscal Héctor Barros, que estuvo aquí en el Diario de Cooperativa ayer, llamó a legislar en materia de comercio sexual. Dice que de ahí aparecen otros delitos como las extorsiones que generan ingresos a las organizaciones criminales.
2: Miramos al mundo, lo de China con Trump, la situación de Taiwán, lo que ha dicho Marco Rubio respecto de Cuba. Bueno, Hay una serie de hechos de la agenda internacional donde se celebra el Día Internacional de la Familia, por si acaso. Y en el deporte se siguen conociendo detalles del caso Sartor que complican a Clark ahí en la U. Comienza además una nueva fecha de la Liga de Primera, eso acá en nuestro país, donde conmemoramos el Día Nacional del Pisco hoy día. Pequito Sauer, pero pasado el mediodía.
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0: En el diario de Cooperativa, son los indicadores económicos.
1: Algunos datos de la economía, como siempre, del sitio del Banco Central. El dólar observado, 891 pesos, cerradito. El euro, 1040,40, a la baja. La unidad de fomento en este 15 de mayo, mitad de mes, 40.340 pesos con 86 centavos. La libra de cobre se transó ayer en $6.40, se mantiene en su máximo al que llegó esta semana.
2: La noticia económica de la jornada, de todas maneras, la designación, esto era un secreto a voces, digamos, había trascendido ya, pero se confirma que Bernardo Fontaine, el economista, el hombre de Con Mi Plata No, en el primer proceso constitucional, llega a hacerse cargo de Codelco, va a ser el nuevo presidente del directorio de la estatal el 25, 26 de mayo, entiendo que ya se va Máximo Pacheco.
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1: Vamos a las calles de Santiago, demos una primera mirada a la información policial de las últimas horas contigo, Felipe Cofré, buen día.
7: Hola Vero, muy buen día. Claro, hay información policial, una que está ocurriendo es en la comuna de La Florida, en Avenida Punta Arenas con José Miguel Carrera, en donde luego de una persecución se registró un accidente de tránsito. Todo parte con una fiscalización que intenta realizar personal policial a un vehículo Audi que huye de este control y termina chocando en esta intersección con una camioneta. Ambos vehículos luego de esta colisión comenzaron a incendiarse y afortunadamente resultaron con lesiones de carácter leve los ocupantes de estos dos vehículos que colisionaron. Eso sí, Carabineros encontró en la camioneta que participó de este choque droga, por lo tanto el conductor de este vehículo fue detenido. Otro hecho ocurre ayer por la tarde en la comuna de Recoleta, en la autopista Vespucio Norte, a la altura del Salto, en donde al interior de un bus red, un grupo de delincuentes, una pareja de delincuentes, estaba realizando asaltos, situación que fue vista por un carabinero que circulaba de franco, que intentó frustrar este robo, fue apuntado con un arma, utilizó su propia arma particular y terminó dando muerte a uno de estos supuestos asaltantes, otro huyó. El detalle lo vamos a estar ampliando, por supuesto, más adelante acá en el diario de Cooperativa.
1: Felipe Cofré, con esta primera mirada a la información policial, retomamos en unos minutos contigo. Muchas gracias.
7: Buen día.
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3: Hacemos el diario de Cooperativa en contacto con ustedes siempre. Nos interesa que nos envíen sus mensajes de voz al WhatsApp Cooperativa, el más 569-78880770. ¿Y cómo nos gustan los días nacionales e internacionales hoy?
4: ¿De qué vamos a hablar?
3: Podemos hablar del Día Internacional de las Familias, que fue proclamado por Naciones Unidas para que se celebre a nivel global cada 15 de mayo. Una fecha, dice la información de ONU, que busca concientizar sobre el papel fundamental de los núcleos familiares y fomentar políticas de bienestar y educación.
4: Familias que hoy día son muy diversas, lejos de la mirada más conservadora, una familia como tradicional, entre comillas, se le mencionó alguna vez. Hoy día hay familias de todo tipo, hay gente que arma familia con sus mascotas, incluso sus parientes más lejanos, que se arriman por ahí en algún momento de la vida y terminan siendo familia, o con la familia que uno elige, que son básicamente los amigos, por ejemplo.
3: Sí,
4: la gente más cercana. Así que en el Día Internacional de las Familias podríamos hablar de eso. O podríamos hablar del Día Nacional del Pisco. Sí, en los próximos días.
3: Además, el pisco sirve para celebrar las familias.
4: Sí, justo es
3: viernes.
4: Hoy día es viernes, claro. Un pisquito sour podría ser. O una piscola directamente, no sé qué prefieren ustedes.
3: El sour.
4: Tú eres más de sour.
3: Sí, no.
4: Claro. Un saludo a don Carlito ahí del Barra Panuy en Los Jesuitas con Infante. ¿Eh?
3: Los licores con
4: bebida cola
3: no me gusta.
4: ¿Ah, no?
3: Con bebida blanca sí.
4: Ah, pero puede ser igual, ¿eh?
3: Dame el pisco sour nomás.
4: Hay gente que hace, maldito barman que venía para acá en alguna época, hacía unos tragos con pisco que sorprendían. Eran muy buenos, muy buenos. Yo no soy tan...
3: ¿Pisquero, no?
4: Tan pisquero, pero...
3: Mira.
4: No le hago el quite tampoco, digamos, ¿eh? Por si acaso. 15 de mayo, Día Nacional del Pisco, no sé qué prefieren ustedes.
3: Celebrar la familia con un pisco sour.
4: ¿Ya?
3: Con chuque. Eso cae de cajón.
4: Cae perfecto.
3: En esta jornada.
4: Cae perfecto.
3: Sí. ¿Sí? Sí. Ya. Ustedes opinen. WhatsApp Cooperativa más 569-78-880770. Si ustedes sienten que tienen una familia muy distinta de lo tradicional, cuéntenos.
4: También, claro.
3: Si por el contrario su familia es absolutamente tradicional, también nos cuentan.
4: Y si les gusta más el pisco peruano que el pisco chileno, cuéntenos también.
3: No, no nos cuenten.
4: ¿Por qué?
3: Porque no.
4: Pero,
3: ¿cómo no?
4: Pero si en gustos, colores, pues pero
3: está bien, está bien, está bien. Lo que ustedes prefieren.
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6: Cooperativa, 6:18 minutos. 6:18 minutos.
3: Hablemos de fútbol, de lo que ocurre dentro y fuera de la cancha, como los detalles del caso Sartor que complican al expresidente de Azul Azul, sigue siendo el controlador de la compañía, Michael Clark. Comienza además hoy la fecha 12 de la Liga de Primera, Sebastián Aguilar.
7: El caso Sartor sigue remeciendo a la U, según reveló Ciper Chile. Juan Pablo Pavés, exdirector de Azul Azul, declaró ante la Fiscalía en 2025 en calidad de testigo, detallando que el expresidente de la concesionaria, Michael Clark, mantuvo nexos con los exdueños de Huachipato, Victoriano Cerda y Marcelo Peche, y con Patricio Kiblinski, ex mandamás de Ñublense. destacando que existía una economía circular entre estos equipos que terminó perjudicando a los azules al pagar sobreprecios por algunos jugadores, lo que suma otra arista al caso Sartor. En Colo-Colo, mientras tanto, siguen los coletazos por la derrota ante Coquimbo Unido, que dejó a los albos con un pie afuera de la Copa de la Liga. El entrenador del cacique, Fernando Ortiz, defendió la titularidad de varios juveniles en el partido ante los piratas.
0: Estas situaciones siempre aparecen y suceden. Si las cosas hubiesen salido bien, uy, qué bien que ponen los jóvenes. Las cosas no suceden como quieren, uy, ¿por qué ponen los jóvenes? Entonces, para dejar el tema claro, yo considero que tienen que entrar, jugar, aportar lo suyo. No son jóvenes, son chicos que ya están en el plantel.
7: En Universidad Católica, mientras tanto, se preparan para el retorno a la acción en la Liga de Primera, cuando este sábado visiten a Deportes Limache en Quillota, partido que marcará el inicio de una seguidilla de encuentros fundamentales para el futuro de la UC en el torneo nacional y la Copa Libertadores. El entrenador cruzado, Daniel Garnero, sostuvo que el equipo no está en su mejor punto anímico para enfrentar esta etapa de la temporada.
8: Obviamente, si obtenés buenos resultados y las cosas van bien, la dinámica alcanza, los golpes duelen menos, todo es mejor. Entonces tenemos que salir de este momento que el equipo también está en eso, de que no nos está saliendo las cosas como queremos, dejamos pasar oportunidad y eso no es bueno. Entonces eso anímicamente, si nosotros hacemos un gran partido como lo podemos hacer y obtenemos un resultado como el que vamos a ir a buscar el sábado, vamos a llegar mucho mejor al jueves, vamos a llegar mucho mejor al domingo y así sucesivamente.
7: La fecha 12 del torneo nacional comenzará este viernes, cuando a las 20 horas Palestino reciba a Deportes La Serena en el Estadio Municipal de La Cisterna, mismo horario en que Coquimbo Unido recibirá en el Francisco Sánchez Rumoroso a Audax Italiano. Con información del deporte en el Diario de Cooperativa.
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6: Cooperativa, 6:24 minutos. 6:24 minutos.
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3: Damos una mirada a la información que traen los periódicos en su versión digital. Partimos por cooperativa.cl, que es nuestro diario electrónico. ¿Qué destaca esta hora? Estados Unidos evalúa procesar a Raúl Castro, de 94 años, por el derribo de avionetas civiles en 1996, hace exactamente 30 años. La potencial acusación, que debe ser autorizada por un gran jurado, forma parte de la ofensiva impulsada por Washington para forzar transformaciones políticas en la isla. Una isla que está muy complicada después de que ayer el ministro de Energía y Minas, Vicente de la O. Levy, reconociera públicamente que no queda nada de combustible para abastecer las centrales de generación eléctrica del país. Los cortes de electricidad se han extendido de manera drástica hasta 22 horas diarias en gran parte del territorio cubano.
4: Ahora, lo último que sabíamos de esto es que el propio dictador cubano Díaz-Canel, que fue canciller de Raúl Castro, había reconocido hace poco públicamente de la crisis de la isla, pero además de que estaba conversando con Washington. Tanto que se ha registrado, y hay fotos de esa reunión, en una cita entre el director de la CIA y el ministro del Interior cubano. Y que supone, estoy leyendo la prensa internacional, el mayor hito en varios meses de conversaciones que han sido más bien catalogadas de opacas, salvo ese reconocimiento público que hizo en su momento Díaz-Canel, apretado porque, claro, caído el régimen de Maduro, o más bien caído Maduro en el régimen venezolano, se le cortó la llave del petróleo también.
3: Otras noticias en cooperativa.cl. CAST planea ordenar el sistema penal, no corresponde la mezcla de presos en Punta Peuco, ha dicho el presidente. Carabinero repelió asalto a micro y abatió a un sospechoso. Arzobispo tras riña en Liceo Católico de Talcahuano, refleja un fracaso de toda la sociedad, ha dicho. Algo más de cooperativa.cl, la senadora Camila Flores de Renovación Nacional declaró absoluta tranquilidad por las objeciones del CERVEL a la rendición de sus gastos de campaña. Esto tiene que ver con que el CERVEL, ahí está, rebajó el 85% de su reembolso electoral. Ella estaba pidiendo 143 millones de pesos, pero le autorizaron solo 21 millones con observaciones. Hay otros 4 senadores que recurrieron al Tribunal Electoral para revertir medidas similares. Son titulares en cooperativa.cl.
4: El diario El Mercurio, Reconstrucción Nacional. Tras sortear tsunami opositor, la moneda ahora enfrenta tensiones con su propio sector. Hay algunas cosas que se cayeron por resquemores en RN. Aquí viene lo de los nacional libertarios que quieren profundizar en el tema de la permisología. Eso es lo que cuenta el Mercurio. A pesar de la amenaza y de su magnitud de maremoto de indicaciones de la izquierda, impacta solo en un 11% de la ley miscelánea. Ahora, para el corazón de la reforma, los cambios tributarios, tuvo el voto del partido de la gente y al gobierno, así que se supone que en la Cámara, o en la sala de la Cámara, perdón, porque sigue ahí, esto debiera avanzar. Vamos a ver qué pasa después en el Senado. Viene lo de Bernardo Fontaine, que es el nuevo presidente de Codelco, y de nuevo se cuestiona la actual gestión, de la mano de este informe preliminar que comentábamos más temprano con Lavero, que publicó el Diario Financiero el otro día y que habla de sobreestimación de producción, de la presión por alcanzar metas, ¿sí? Aparentemente, ¿no? Y de pagar bonos allí, son hartas lucas, digamos. Fue una sobreestimación de 20.000 toneladas. Y el mes de diciembre aparece muy, muy sensible en esa discusión. Régimen cubano se reúne con el director de la CIA, apremiado por grave apagón en la nación caribeña. La crisis del combustible, la crisis de Cuba, bueno, se arrastra hace mucho tiempo ya, pero parece hoy día más aguda que nunca. Disturbios, evasiones y cierres en el metro durante jornada de protestas estudiantiles. Sí, hubo nuevas acciones en algunas estaciones que a la larga terminaron cerrando y perjudicaron esto a miles de otras personas. Viene el Pollo Fuente en el weekend celebrando 60 años de carrera. Dice mi mamá que el Pollo Fuente y Tito Fuyú en alguna época eran, pero
3: arrasaban.
4: Grito y plata, o sea, arrasaban. Que eso sí eran verdaderos ídolos, me dicen.
3: Mi mamá dice lo mismo.
4: O sea así debe los ser. Que tú has conocido, me dicen, aquí en Chile por lo menos, nada. Esa como histeria colectiva, ese fanatismo por una figura pública, el Pollo Fuente y Tito, a Tito Fuyú le tenían hasta una canción.
3: Tito
4: Fuyú, Tito mi amor.
3: Bueno, mi mamá la cantaba, sí.
4: Viene en el Weekend del Mercurio, el Pollo.
3: No queda otra que aprendérselas, ya. Trama bielorrusa, Migueles reconoce pagos, pero blinda a ex suprema Ángela Vivanco, que además es su pareja. Es el titular más destacado en el diario La Tercera. Según el testimonio que entregó ante Fiscalía, el imputado por cohecho y lavado de activos, pareja de la ex ministra de la Suprema, creía que los pagos que le hacía el abogado Eduardo Lagos solo tenían relación con recomendaciones. Descartó que la ex magistrada haya tenido conocimiento de esto. Las definiciones de Xi y Trump en cumbre de Beijing, advertencias sobre Taiwán, la guerra en Irán e inversiones. PDG concede voto de oro al gobierno para aprobar corazón de la mega, del megaproyecto en la Cámara. Plan de reconstrucción, alcaldes critican norma que fomentaría guetos verticales. La trastienda del reencuentro público del gabinete de Boric en el lanzamiento del libro de Toa. Madonna, Shakira y BTS encabezarán show de la final del Mundial de Fútbol 2026. A lo mejor esa es otra pregunta. ¿Les gusta la idea de un show en el entretiempo? ¿Alcanzarán en 15 minutos a cantar, a instalar escenario, a presentar? Son tres artistas. Son como 25 minutos los que demoran en el Super Bowl. ¿Sí?
4: Mira, ya ocurrió en una Copa América.
3: Que dure como 25 minutos.
4: Y se desnaturaliza ese partido de fútbol, que es finalmente el partido más importante que se juega cada 4 años. Ya, eso nomás.
3: Pueden opinar, ¿eh? El WhatsApp Cooperativa, más 569-78-880770, está entre los titulares de La Tercera.
4: ¿Y quieren hacer el Mundial seguido en Estados Unidos? El Mundial de Soccer. Le vamos a poner siglas después, el World no sé cuánto, ya. ¿Qué está leyendo?
3: La Tercera, es que estáis peleando.
4: Pero es que ¿por qué cambian las? ¿Para qué? ¿Cuál es la necesidad? Hagamos un buen show al principio y después del final del partido si querís, pero.
3: Es que al final, bueno, sí, yo me quedaría igual a ver.
4: Ya, no quiero leer nada más. Shakira. No, ya. ¿La última noticia?
3: Bueno.
4: Sí, porque digo que es el diario más leído. La cuarta también, no por los palos recientemente, ¿eh? Ha tenido como un giro ahí. Aprenda a cambiar la llave de monomando sin inundar el departamento. ¿Le pasa?
3: Es que sabes por qué fue.
4: El titular de Lun, aprenda a cambiar la llave de monomando sin inundar su departamento.
3: ¿Sabes por qué fue?
4: No.
3: Gonzalo Egas, el ex chico reality, no sé si sigue siéndolo, estaba haciendo unas remodelaciones en su departamento, incluso había cambiado el piso.
4: Y le quedó.
3: Y dijo, no, las hizo otra persona, alguien que sabía, ¿no? Todo. Y él dijo, ¿sabes qué? Déjame a mí el monomando del baño de la. Del lavamanos.
4: Sí. ¿El lavamanos o el lavaplato?
3: El lavamanos.
4: Lavamanos, ya.
3: Porque fue en el baño. El problema fue que cortó la llave del agua caliente.
4: Perfecto.
3: Entonces, después cortó la llave, no había. Y habían sacado el calefón. Entonces, dio el agua fría para probar, lo puso en la mitad, porque era monomanto, como para que saliera tibia. No había agua caliente y el agua se cambió de. ¿Cómo se llama? De
4: entrada.
3: Gracias. Y se convirtió en una salida y salió por la cocina.
4: ¡Oh, qué terrible!
3: Porque no estaba conectado el calefón.
4: Ingeniera y arquitecto ayudan a evitar un incidente como el que le ocurrió a Gonzalo Egas.
3: Es que lo leí con detalle.
4: Fundamental sufriendo. Es tener una llave francesa. Ahora hay unos monomandos modernos que por abajo no hay. ¿Cómo? ¿Cómo llegáis ahí? Tenéis que llamar al gaffeter nomás porque.
3: Tuvo que sacar el piso que había instalado recién.
4: Sí, me imagino, estoy inundado. Se le levantó, qué mala cosa.
3: Y como él estaba en el baño y esto ocurrió en la cocina y en la entrada, no se dio cuenta de inmediato, llegaron de la conserjería a tocarle la puerta o lo llamaron.
4: ¿Y le estaba cayendo agua al de abajo?
3: Porque estaba empezando a aparecer humedad en el departamento de abajo, pero no pasó nada en el de abajo.
4: Pero va a tener que pagar eso también. ¡Oh, qué terrible!
3: Tremenda historia.
4: Y a portada de luz, si quiere cambiar el monomando, ahí están los datos.
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2: 11 grados. 11 grados en Santiago.
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6: Hablemos del presupuesto de salud y el recorte en el sector. Sobre ese tema conversaron en lo que queda del día con la presidenta del Colegio Médico, la doctora Ana María Arriaga.
7: El presupuesto a la atención primaria, hay que recordar un poco cuál fue la base, porque la base fue que el per cápita en el presupuesto anterior no creció. El gobierno anterior hizo como una decisión política, digamos, de fortalecer o normalizar con un suplemento importante de recursos a los hospitales, sin embargo dejó el per cápita igual y además frenó el avance de la atención primaria universal. Esa fue una decisión que se tomó en la discusión de fines del año pasado. Entonces la atención primaria ya venía desmedrada de alguna manera. Y este año lo que sabemos es que por transferencia le disminuye el 0,5% de su presupuesto, que equivale a 18.000 millones más. Entonces la verdad es que es complejo porque la atención primaria es la base del sistema sanitario. Fortalecerla implica, entre otras cosas, que va a haber más promoción, más prevención y además estamos en deuda con fortalecerla aún más, entre otras cosas, con elementos que le permitan ser más resolutiva. Cuando la atención primaria no resuelve o no funciona o está contraída, lo que pasa es que hay más hospitalizaciones que se llaman en salud pública evitables. O sea, personas que pudieran no llegar a un hospital, no descompensarse, pueden ser tratados, diagnosticados en la atención primaria. Entonces, la atención primaria, si bien no sufre en este recorte tanto, sufre un recorte de 18.000 millones, pero además esto se suma a la situación ya desmedrada en la que quedó a fines del año pasado en la discusión de presupuesto.
8: ¿Podría cortarse eso solo con eficiencias y no con recortes que finalmente van a caer en los pacientes? Porque el Ministerio de Salud insiste en que no va a afectar a los pacientes.
7: Bueno, nosotros ahí lo que hemos esperábamos es justamente este anuncio, digamos, del decreto, ¿no? Del oficio, para poder exactamente conocer sus alcances, porque es bien difícil plantearle a un sistema de salud como el nuestro, que lleva bastantes años con problemas de financiamiento. En el fondo, nos llegan recursos que nosotros sabemos que van a durar 9 meses de los 12. Viene una discusión presupuestaria que es bastante dramática, en que siempre se establece el presupuesto como de arriba hacia abajo, ¿no? Por un año, en el año en que estamos justamente ejecutando el presupuesto, sabemos que ya en mayo el Ministerio

0: que el sistema de salud nuestro, para ser más eficiente, resiste recortes, es como no entender, digamos, ¿sí? O es no entender, o es realmente querer someterlo a una presión como si fuera cualquier otro ministerio que no da un servicio así de importante como es la salud para las personas.
1: La conversación con la doctora Arregada se puede revisar completa en las plataformas de cooperativa. Paula en esa conversa le hace ver el comunicado de prensa del Ejecutivo, en particular del MinSal. Dice textual que este diseño de recorte busca resguardar explícitamente la atención directa a los pacientes. Y ella, claro, dice, chuta, vamos a tener que mirarlo porque ya trabajan al justo. En los hospitales creo que el promedio, eso dice el comunicado de prensa, es 1,1% de recorte operacional, digamos. Hay cifras bien millonarias, pero responde al 1,1% de los recursos operacionales de los hospitales. Y en el caso de la atención primaria, al 0,5, como decía la presidenta del Colegio Médico. Eso tiene que ver con la salud municipal.
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3: Queridos amigos de Radio Cooperativa, hola. Mi familia sí que es rara.
1: Hola.
3: Tengo el mío, los tuyos, el nuestro y los tuyos. Ya no se queden pensando los dos últimos porque fue una separación ahí entre medio y salieron dos más. Entonces, hacemos actos, digamos. Y sí, pues con un pisquito sour o más. Una piscolita, a mí me encanta la piscolita que me prepara mi negrito. ¿Qué les voy a decir? Pero mi familia, maravillosa, nada que hacer, nada que hacer.
4: ¿Ves? Feliz se la escucha.
1: Yo la escucho de dos, máximo tres hielos en la piscola a ella. No más que eso, para que no sea ponga muy aguachenta. Sí, sí, yo soy de los suyos, señora.
4: A mí me gusta el sour y me gusta con un hielito adentro.
1: Así como frappé.
4: Sí, frappé o con el hielito entero adentro.
1: ¿Ya he probado estos pisco sour que vienen congelados y después los metí? Los
4: buenos.
1: Con harto hielo.
4: Buenos.
1: Espectacular.
4: Como hay más de una marca.
1: Queda como un granizado.
4: Porque las vamos a mencionar, pero son buenos.
1: Son muy buenos.
4: Sí, con sabores.
1: El problema es que es como un juguito, entonces no te dais ni cuenta.
4: Claro, claro. Más de alguien se lo ha tomado sin hacerlo, sin prepararlo. No te explico cómo han terminado.
1: Muy temprano, hablando de esto igual.
4: Sí, pues, quedan un par de horitas. Pero en alguna parte del mundo, Rodrigo, ya es mediodía.
1: Ya son las 12.
4: Claro. Ustedes pueden enviarnos sus mensajes. Estamos en el WhatsApp Cooperativa hoy hablando del Día Internacional de las Familias y preguntándoles cómo se conforma su familia. ¿Es de las familias bien tradicionales o es una familia distinta? Y como la gozan también.
1: Nada más que distintas, hoy día hay distintas opciones, digamos. Porque hay gente que...
4: Lo tradicional.
1: Claro, que decide no tener hijos, por ejemplo.
4: Y pero ser familia con su animalito.
1: De otra manera, sí, claro. Ahora, después, le dan ganas de tener hijos a veces.
4: Sí, ocurre.
1: Se entusiasman con la idea.
4: Estamos hablando de familias y estamos hablando del Día Nacional del Pisco. También decimos que una buena forma de celebrar a la familia, que sea, es con una copita de pisco. ¿Cuál preferiría usted? WhatsApp Cooperativa más 569-788-80770.
1: Ya, otra cosa, un simulacro que hubo ahí en la región de Coquimbo, el informe de Carlos Ruiz.
5: 11 de la mañana en punto y suenan las alarmas en 778 jardines infantiles, colegios y universidades de la región de Coquimbo, dando inicio al simulacro de sismo de mayor intensidad y tsunami dirigido a comunidades educativas. En calma y siguiendo las indicaciones de profesores y monitores, 158.000 estudiantes evacuaron a las zonas designadas previamente por cada recinto, un ejercicio que busca que la región esté preparada en caso de que la emergencia sea real. En el balance preliminar, las cuentas son positivas. Así lo comenta el delegado presidencial de la zona, Víctor Pino.
6: Una evaluación muy positiva, la verdad que logramos construir en varias semanas con un trabajo colaborativo entre todas las instituciones participantes, un ecosistema que nos permite poder fomentar una cultura de seguridad en materia de sismo y tsunami. Nuestra región sabemos que tiene eventos permanentemente y por lo tanto en la medida que estemos preparados vamos a poder actuar de la mejor forma posible.
5: Cada recinto educativo se acogió voluntariamente a participar en este ejercicio de evacuación y se capacitó a profesores, asistentes de educación y monitores, quienes guiaron a los niños, niñas y jóvenes a las zonas seguras. El director regional de SENAPRED, Ángelo Hernández, valoró la consolidación de una cultura

0: Una preventiva regional.
1: Un simulacro es positivo cuando la gente participa, primero. Segundo, conoce lo que tiene que hacer. Tercero, que lo haga con seguridad, porque no nos sirve un simulacro con niños atropellados, con gente con accidentes. Hoy queremos agradecer no solo la colaboración de los centros educacionales que se inscribieron, que con mucho entusiasmo se certificaron, se capacitaron, mejoraron sus planes de emergencia. El plan integral de seguridad escolar, el plan de emergencia de las universidades, nos permitió esto. Nosotros estuvimos en la Universidad Central, hicimos el proceso de evacuación y me dio mucho gusto que los alumnos, ellos con total tranquilidad, con calma, con seguridad, se desplazaron y llegaron a la zona segura sin que nadie se lo indicara. Eso quiere decir que hay conocimiento.
0: Los estudiantes y profesores tuvieron una participación óptima en el ejercicio desarrollado en las 6 comunas de la región de Coquimbo que tienen borde costero y valoraron positivamente esta iniciativa.
2: Bueno, creo que se hizo lo más rápido y todos siguieron los pasos, así, sobre el pegue. ¿Qué encuentro yo? Sí, importante para nosotros, o sea, sobre todo porque somos en un lugar costero, todos estamos estudiando en INACAP, entonces siento que igual hay que tomar precaución en ese contexto.
3: Todo con normalidad, los niños salieron todos muy bien formados y lo hicimos en 20 minutos, así que bastante bien.
4: Bueno, la evaluación es positiva, teníamos una meta de un desplazamiento en 28 a 30 minutos, nos demoramos 22 minutos, eso indica que los chicos se desplazaron con normalidad.
0: La información recopilada será analizada para optimizar la respuesta ante una eventual situación real, de la cual los habitantes de la región de Coquimbo ya tienen experiencia tras el sismo y tsunami que afectó a la región el año 2015.
5: Se mantienen los cruces entre autoridades por el proyecto de ampliación de la cárcel Santiago 1, ahí en el barrio judicial, en pleno centro de la ciudad, en la comuna de Santiago. El alcalde de Fordes insiste en que las autoridades desconocen el funcionamiento del sistema, Francisco Becerra.
6: Continúa la polémica por la eventual ampliación de la cárcel Santiago 1, una decisión que ha generado molestia entre las y los vecinos del barrio penitenciario y una vez más hizo ver la negativa del alcalde de Santiago, Mario Desbordes. Según el jefe comunal, la elección de este penal se debe a razones económicas, puesto que ampliar la concesión en ese lugar no amerita pagos extras al fisco. Aseguró que, por la magnitud del proyecto, no se trata de una simple ampliación, sino de una cárcel nueva, y apuntó directamente a lo que dijo el subsecretario de Justicia, Luis Silva.
7: Él desconoce la historia del 100% de las cárceles de Chile. Cuando usted hace 1.600 plazas, en 4 años más tiene 5.000 internos. Y por lo tanto, yo que sí conozco el sistema, no me puede decir que eso va a ser solo para 1.600. Y por lo tanto me opongo porque técnicamente no corresponde. Reunión con la autoridad no he tenido y la verdad es que es bien difícil tener porque el subsecretario dice hay que conversar, pero lo invito a la inauguración al tiro. Y la verdad que hay una línea delgada entre la ironía y la pachotada. Y yo creo que el ministro, el subsecretario, lo que hizo fue una pachotada, no es una ironía, le faltó fineza. Y por lo tanto, con ese tipo de actitud, yo no tengo nada que conversar con él.
6: De acuerdo a lo planteado por la cartera de justicia, esta extensión significaría 1.600 plazas para actuales internos para subsanar el alto nivel de sobrepoblación penal, siendo el proyecto parte del plan maestro de infraestructura penitenciaria, que busca crear 20.000 nuevas plazas en todo el país para el 2030. El ministro de Justicia, Fernando Rabat, participó de un seminario de Clape Sucé donde respondió al alcalde de Bordes.
8: Lo que me interesa sostener en este momento es que las puertas del Ministerio de Justicia y Derechos Humanos van a estar abiertas para todos los interesados en conversar de materias de ampliación y construcción de cárceles. Como hemos sostenido en otros momentos, hoy día tenemos una sobrepoblación penal de más del 146% y por lo tanto debemos como país abordar ese tema. Acá nosotros seguimos con un plan estructural que se encuentra, contempla los años 2026 a 2030. Es importante tener en cuenta que cada construcción y ampliación en estos regímenes nuevos de cárceles concesionadas van con importantes sumas de dinero precisamente para mitigar las externalidades negativas.
6: Vale decir que aún no se ha abierto una convocatoria para la licitación pública, pero este proyecto ya cuenta con la modificación del plan regulador, obtuvo una calificación ambiental favorable y fue autorizada por la DIPRES el año pasado.
9: La seguridad. Hay harta crítica a la ministra Steiner, sí. La falta de un plan. El otro día estuvo en el Congreso, presentó algunas directrices. Uno lo ve y aterrizado. No todavía, pero además hubo crítica a su exposición, a cómo lo hizo, digamos, desde el punto de vista como comunicacional también. Hablamos de estos temas y de otros ayer con el fiscal Barros aquí en el diario de Cooperativa. Llamó la atención el vínculo directo que se hace con el comercio sexual y las organizaciones criminales que hay detrás de secuestros, de extorsiones, delitos muy graves. Paula Kelly.
10: Tras una serie de cuestionamientos y presiones, la ministra de Seguridad, Trinidad Steiner, presentó el plan de gestión en su cartera enfocado en tres ejes: recuperación del control territorial, aumento de la eficacia policial y del sistema de persecución criminal y fortalecimiento institucional. Si bien el anuncio ha sido valorado por algunos expertos en seguridad, parlamentarios de oposición piden una bajada más específica y medidas concretas en estas materias. En conversación con Cooperativa, el fiscal Héctor Barros, líder del equipo del crimen organizado y homicidios, analizó el funcionamiento de las bandas criminales como el Tren de Aragua e hizo un llamado a legislar sobre los mercados en los que generan ganancias como el comercio sexual y las extorsiones.
11: Yo creo que lo que ha faltado es que nosotros nos hagamos cargo de los mercados ilegales, y hay países, por ejemplo, que sancionan el requerir el servicio sexual. Aquí en Chile no pasa nada. Yo creo que podría tener consecuencias importantes el penalizar de alguna manera este servicio, porque eso permitiría además a lo mejor una disminución de interés de las organizaciones criminales por venir a situarse acá. 30% mínimo de los secuestros son falsos. Es un gasto y un despilfarro de recursos para el Estado inmenso. Y por ejemplo, no legislamos en ese ámbito. Lo que está ocurriendo el día de hoy es que están disparando ahora a matar. Ya no son advertencias, sino que derechamente disparan a la cabeza.
10: En cuanto al plan presentado por la ministra Steiner, de los diputados integrantes de la Comisión de Seguridad valoraron el anuncio del gobierno, pero piden que las medidas se concreten y llaman también a aumentar las fiscalizaciones en los otros mercados que generan ingresos. Escuchamos al diputado UDI, Eduardo Cretón, y a su par socialista, Raúl Leiva.
12: Es un buen plan. Ahora lo que nosotros estamos esperando es que esas medidas se concreten, que nos hagan llegar a la Comisión de Seguridad de la Cámara de Diputados los proyectos de ley que se comprometen en ese plan. Creemos que es una buena idea poner el foco en las rutas, en la incautación de drogas, en mayor tecnología para combatir el crimen organizado, y sobre todo lo que nosotros esperamos es que el plan de cárceles sea un plan que efectivamente se lleve a cabo, porque hoy día lamentablemente las cárceles se han transformado en universidades del delito.
13: Es necesario regular y fiscalizar de mejor manera todos los mercados de los cuales se vale el crimen organizado para generar recursos y también para lavar activos. Por eso, regular la explotación sexual, el comercio sexual es algo que es muy necesario, junto con fortalecer la fiscalización de los mercados secundarios, barberías, ópticas.
10: Especialistas en seguridad apuntan que los ejes anunciados en el plan del gobierno para combatir la delincuencia van en la línea correcta, pero deben enfocarse en objetivos concretos y no solo eslogans. Por ejemplo, el punto de recuperación del control territorial debe contemplar medidas para que esa intención tenga un efecto real, dicen los expertos.
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9: Otro flanco en el caso de la senadora Camila Flores, Carla Fernández.
15: La senadora de Renovación Nacional, Camila Flores, enfrenta una nueva controversia en medio de la compleja situación judicial y política que atraviesa luego de que el servicio electoral Cervel rechazara gran parte del reembolso solicitado por su campaña parlamentaria de 2025. De acuerdo con la resolución del organismo, recogida por el diario La Segunda, la parlamentaria pidió inicialmente 143 millones de pesos por concepto de devolución de gastos electorales, pero finalmente solo se aprobaron 21 millones de ese monto, dejando sin financiamiento estatal más de 122 millones de pesos correspondientes a gastos utilizados en su campaña. En esa línea, el Cervel aprobó la cuenta con observaciones tras detectar inconsistencias y, entre ellas, gastos no declarados, omisiones administrativas y falta de respaldo en diversos contratos y servicios asociados a la candidatura. Posterior a la publicación de La Segunda, la senadora Flores salió a desmentir la información y señaló tener absoluta tranquilidad.
16: Propio Solvet ya reconoció y autorizó el reembolso de la mayoría de los gastos presentados. Omitir deliberadamente este antecedente altera completamente la comprensión de los hechos. Intentar relacionar procedimientos administrativos con otras investigaciones completamente separadas solo contribuye a instalar sospechas artificiales y una narrativa políticamente intencionada por parte de este medio. Tengo absoluta tranquilidad respecto de todas las materias que se han mencionado.
15: Desde el entorno de la parlamentaria de RN señalaron que el CERVEL ya habría aprobado el reembolso de más del 70% de los gastos presentados en la rendición de campaña, mientras que el monto restante se encuentra actualmente en revisión ante el Tribunal Calificador de Elecciones, TRICEL, tal como lo establece la normativa electoral vigente. Escenario que complica aún más a Flores, quien además es investigada por la Fiscalía de Valparaíso por un presunto fraude al fisco en el marco del denominado caso Cuota Flores, y que bajo ese contexto fueron recientemente allanadas sus oficinas en el Senado y su domicilio en Viña del Mar. En esa línea, el director ejecutivo de Chile Transparente, Michel Figueroa, indicó que no es anormal el rechazo de los gastos de la rendición, pero que llama la atención al no tener suficiente respaldo.
17: No es anormal que un candidato al Parlamento se le rechace parcial o total los gastos. De hecho, en la elección del 2025, de las más de 1.200 candidaturas presentadas, al menos 700 tienen aprobación con observaciones, como es el caso de la actual senadora Camila Flores. Lo que llama la atención es los montos que fueron rechazados en este caso por el Servicio Electoral. Si bien quedan instancias aún de apelación a la decisión del Servicio Electoral, llama profundamente la atención que hayan gastos que no tengan el suficiente respaldo, siendo que la actual senadora ya tiene experiencia.
15: Paralelamente, según antecedentes a los que tuvo acceso Cooperativa, apuntan a que el CERVEL habría realizado una devolución superior a los 84 millones de pesos a la parlamentaria en el marco de los montos solicitados originalmente durante el proceso de reembolso electoral.
18: Un nuevo ataque incendiario dejó dos camiones forestales destruidos en el sector rural de Victoria. El gobierno atribuye estos hechos a éxitos judiciales. Claudio Arévalo con el informe.
19: Un nuevo ataque incendiario dejó dos camiones completamente quemados en un camino secundario del sector Inspector Fernández en la comuna de Victoria. Según informó Carabineros, sujetos fuertemente armados y encapuchados interceptaron a trabajadores en el lugar, los amenazaron y procedieron luego a quemar los vehículos de carga para, posterior a ello, huir del sector. El hecho se suma al ataque armado registrado contra la subcomisaría de Carabineros de Ercilla. Para el Seremi de Seguridad Pública de la Araucanía, Luis Calderón, ambos episodios serían una reacción de grupos violentos a los avances en materia judicial que ha tenido en el último tiempo el Ministerio Público de la región.
20: Los hechos ocurridos en Victoria el día de hoy no son más que una respuesta desesperada de grupos violentos frente al buen trabajo que se está realizando en materia de seguridad. Esta reacción terrorista busca intimidar, pero lo único que logra es reafirmar nuestro compromiso como Estado. Seguiremos absolutamente presentes en todos los territorios, respaldando el trabajo de nuestras policías en el combate contra el crimen organizado y el terrorismo.
19: Ante el recrudecimiento de los hechos de violencia en la macrozona sur, la multigremial de la Araucanía pidió a las autoridades del gobierno modificar la estrategia en materia de seguridad, especialmente para frenar los ataques incendiarios en la provincia de Malleco. Se requiere un cambio de enfoque urgente, dijo Patricio Santibáñez, presidente de la entidad.
21: Un nuevo atentado en la zona de Victoria. Hay un recrudecimiento de la violencia terrorista. Solicitamos al gobierno medidas adicionales. Debe existir una actitud mucho más ofensiva y preventiva. Controles en los caminos, pero también una unidad investigativa especial dedicada a desarticular el terrorismo. No es tolerable que siga existiendo. La persecución penal funciona, pero no basta. Se necesita más de lo que se está haciendo hoy día.
19: Pese al amplio despliegue desarrollado por personal de control y orden público de Carabineros junto a patrullas militares, no fue posible dar con el paradero de los responsables de este nuevo ataque incendiario, que no dejó personas lesionadas.
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3: Alto endeudamiento, baja producción, proyectos estructurales. El diagnóstico del nuevo presidente de Codelco, Bernardo Fontaine. El gobierno encarga investigar las cifras sobreestimadas en 2025.
4: Policía de Franco repele asalto y abate a uno de los delincuentes. Esto fue anoche arriba de una micro en Recoleta.
3: Grave accidente con autos volcados e incendiados en la Florida. Uno de los conductores portaba droga. Otras personas huyeron del lugar.
4: Recortes en salud. Alcaldes y colegio médico hacen ver su preocupación. El MinSal asegura que fueron diseñados resguardando la atención directa de los pacientes.
3: Avanza el proyecto de reconstrucción. El lunes se vota en la Comisión de Medio Ambiente de la Cámara y pasa a trabajo. Hacienda mantendría las franquicias Sense en las pymes.
4: Los tres carabineros detenidos en Curanilahue son investigados por alterar sitios del suceso y entregar información sensible al líder de una banda criminal ahí en la provincia de Arauco. Fueron dados de baja.
3: Trama bielorrusa, esposo de Vivanco reconoce pagos, pero intenta blindar a la ex suprema.
4: En el mundo, China habla de una nueva etapa en la relación con Trump. En paralelo, Washington se reunió con Cuba y evalúa perseguir judicialmente a Raúl Castro en medio de la crisis energética de la isla.
3: Y en el fútbol, la final del Mundial tendrá show de medio tiempo. Mbappé y Dembélé encabezan la nómina de Francia. Esta noche vuelve la Liga de Primera.
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5: Hacemos el diario de Cooperativa, instalamos esta primera mesa de reporteros y reporteras desde un Santiago que está con cielos nublados, con bruma, con 11 grados de temperatura y esperando una máxima de 20 grados durante la tarde. Ojo, hoy hay chubascos solo sobre las Torres del Paine, algo quizá en la tarde y en la noche en Punta Arenas. También lluvia con tormenta eléctrica en Rapa Nui.
6: ¿Por qué decían que podía llover el fin de semana? ¿No era acá?
5: No lo he visto, Rodrigo.
6: En tus aplicaciones, estas que manejas tú, muy bien informada a veces.
5: Y tu teléfono también tiene.
6: Pero yo no las miro.
5: La desprecio.
6: No miro la dirección meteorológica. Ya, 20 grados hoy día. Estamos abriendo la primera mesa de reporteros, de reporteras de las 7 de la mañana. Vamos a hablar más rato con el superintendente de salud después de las 8. Va a estar Claudio Vergara también, día viernes, con harto en tema de música. Mon Laferte, que está ahí en el Movistar Arena, anoche y el lunes, creo. Fue a verla a Gabriel Boric, presidente, ayer. ¿Qué más? El mundo, el deporte y la economía.
5: Y de economía hablamos esta mañana contigo, Gonzalo Aguirre. ¿Cómo estás? Buen viernes.
7: Muy bien. ¿Qué tal? Buen viernes para ustedes. Hola. También. Sí, pues en economía vamos a revisar dos temas bien importantes de las últimas horas, por cierto, lo que ya anticipaban los titulares con respecto al nuevo presidente del directorio de Codelco, Bernardo Fontaine. Esto se venía ya rumorando en las semanas previas y finalmente se concreta el anuncio y la última jornada. Van a asumir los nuevos directores ya a fines de mayo y hay algunas definiciones, algunos planteamientos de quienes asumirán esta responsabilidad en la estatal. Lo comentaron también desde el gobierno, el ministro de Hacienda, el viceministro de Economía y Minería, así que vamos a estar escuchando aquello y también lo que pasó con el proyecto de mega reforma que se sigue discutiendo en el Congreso. Ayer fue el turno de la Comisión de Medio Ambiente de la Cámara, con 14 artículos que son alusivos a esta materia. Se va a votar el lunes a las 13 horas para después pasar a la Comisión de Trabajo, a la sala de la Cámara, así que también hay declaraciones para revisar en esa materia.
6: Volvemos contigo, Gonzalo, y hablamos de política también con Camila López. La gira del presidente, que está en Atacama, tuvo que salir a aclarar sus dichos sobre la expulsión de migrantes, la promesa que hizo en campaña. Pero no solo eso, Camila, buen día.
8: Hola, Camila. ¿Qué tal? ¿Cómo están? Muy buenos días. Y en medio de su gira por la región de Atacama, el presidente José Antonio Kast se ha referido a varios temas que han generado controversia en los últimos días. Por ejemplo, el tema de los migrantes y esta metáfora de la expulsión que ahora se transformó en hipérbole. También el mandatario anoche participó en este diálogo ciudadano presidente presente, donde fue consultado por posibles indultos para condenados por violaciones a los derechos humanos. Sobre eso dijo que hay que analizar caso a caso, que él nunca comprometió indultos absolutos, pero se refirió a la situación de Punta Peuco. Dijo que no corresponde lo que hizo el gobierno anterior en relación a mezclar a la población penal común con los condenados por violaciones a los derechos humanos, y por lo mismo dijo que es una situación que se está analizando y no descartó echar pie atrás en esa medida. Los detalles lo vamos a estar revisando en minutos.
5: Vamos a volver contigo para eso. Estamos también con ustedes en el WhatsApp cooperativo, en el +569788807.
6: En el Día Internacional de la Familia y en el Día Nacional del Pisco.
0: Hola, buenos días, cooperativa.
9: Hola.
0: Yo tengo dos hijas del corazón y una hija que llegó del matrimonio. Más gato, más todo. Feliz viernes, Radio Cooperativa.
6: Más gato, más todo.
10: Buenos días.
9: Hola.
10: Mi familia se compone de 4 personas. Mi marido, mis 2 hijas, nuestras 2 hijas y yo. Y parece que nos vamos a quedar ahí nomás con esa familia porque nuestras hijas nos han dado explicaciones bastante lógicas de por qué no quieren tener hijos.
6: Ahí no tienen nietos.
10: 4 nomás. No más. Y nos gusta el mango sour. Qué cosa más rica.
9: Rico también el mango sour.
10: Es muy rico. Gracias.
9: La apoyo con lo del mango. Lo del mango sour.
6: Pico igual.
9: Estamos celebrando el Día Internacional de las Familias, el Día Nacional del Pisco. Nos preguntamos cómo son sus familias y nos preguntamos también con qué prefieren el pisco.
6: Sí, yo
9: hay gente que se la toma como un shot cortito también.
6: Yo lo contaba al aire otras veces, pero yo una vez llegué al doctor a hacerme la vasectomía, entonces me dice, usted es muy joven todavía, sí, pero se me acabó. La plata, la paciencia y el amor. Así que
9: dele. Pero ¿cómo?
6: Así que mi familia, nuclear, digamos, hoy día, 4 nomás.
9: Ya, ¿y fuera de la familia nuclear, Rodrigo?
6: No, miles.
9: Hermanos, hermano, hermanas.
6: Sí, pues
9: padres,
6: sobrino, mi papá. Sobrino. Claro, sí. Un beso a todos ellos, a mi hermano en especial.
9: Esperamos las historias de sus familias. El WhatsApp cooperativa, el +569-78-880770. Saludos para el hermano de Rodrigo, que lo conozco antes que a Rodrigo. Que éramos compañeros de trabajo. Reporteábamos juntos.
6: No es suficiente, no es necesario esto.
9: Richie, saludos. Vamos a las calles.
6: Felipe Cofré, ¿qué tal? Vamos.
11: Hola, ¿cómo están? Muy buen día. Claro, vamos a revisar información policial que nos lleva hasta la comuna de La Florida. Es en calle José Miguel Carrera con avenida Punta Arenas. En esa intersección chocan 2 vehículos, una camioneta Toyota Hilux y un vehículo Audi que venía huyendo de personal de carabineros en medio de una persecución tras negarse a una fiscalización vehicular. Todavía se desconocen los motivos por el que el conductor decide arrancar de carabineros. Lo cierto es que en ese lugar, por el choque y por la proyección, terminan además impactando con un poste del alumbrado público que dejó el sector sin energía eléctrica y está a punto de caer. En estos momentos se están realizando labores de retiro de estos 2 vehículos que además se incendiaron producto del choque de alta energía en ese lugar. Afortunadamente, todos los ocupantes, 5 en este caso, resultaron con contusiones leves, ninguno herido de riesgo. Lo más llamativo es que en la revisión de las pertenencias de los involucrados en la camioneta se encontró droga que fue incautada por personal de carabineros que posteriormente detuvo al conductor de este vehículo, que no habría sido quien habría originado el choque preliminarmente, sino que el conductor del vehículo Audi que venía huyendo de personal de carabineros. Se refirió a la policía uniformada a este hecho el subteniente Daniel Cuevas, oficial de ronda de la prefectura. Radio Patrulla se entregó detalles.
12: Mientras se encontraba realizando un seguimiento controlado a distancia de un vehículo Audi, el cual se da la fuga de la fiscalización, al llegar precisamente a esta intersección en Punta Arenas con José Miguel Carrera, colisiona una camioneta marca Toyota Hilux, resultando ambos con daños de consideración y todos los conductores lesionados. En el vehículo Audi se encontraban 2 ocupantes y la camioneta 3. Resulta con daños de consideración, llega SAMU, concurre bomberos al lugar y todos son trasladados a distintos centros asistenciales, de los cuales nos encontramos todos a la espera del diagnóstico de su lesión y la evolución.
11: Claro, ahí entregando detalles carabineros respecto a la evolución del estado de salud de las mismas víctimas, que como decíamos, ninguno se encuentra en riesgo vital. Lo otro es lo que ocurre anoche en la comuna de Recoleta, a la altura del Salto, por Vespucio Norte. Es donde circulaba un bus del transporte Red. Al interior se subieron 2 delincuentes que asaltaban a los pasajeros, quitándoles sus pertenencias, amenazándolos con armas de fuego, hasta que llegaron al asiento de un funcionario de carabineros que se encontraba de franco, que con su arma particular intentó repeler este asalto. Estos sujetos huyen de este bus y en su seguimiento apuntan con armas a este funcionario, que termina disparando en contra de ellos. Le provocó la muerte a uno de estos delincuentes y el segundo que también fue herido, logró escapar y está siendo a esta hora intensamente buscado. Este procedimiento fue, por instrucción del Ministerio Público, encargado a personal especializado de la Policía de Investigaciones, que todavía no se ha referido a los detalles, tampoco carabineros, al existir un funcionario de las filas involucrado, tampoco han entregado detalles respecto a cómo suceden estos hechos, y todavía hay diligencias en desarrollo, como decimos, para buscar al segundo involucrado que también habría resultado herido en esta intervención de este funcionario policial de Franco.
9: La información desde las calles de Santiago la revisamos siempre junto a Felipe Cofré. Seguimos atentos a todos. Felipe, contigo. Gracias.
11: Chao, buen día.
6: Buen día.
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9: en esta mesa de reporteros y reporteras estamos con Rodrigo Vergara y sumamos a la conversación a Gonzalo Aguirre para hablar de dos temas que tienen que ver fuertemente con la economía. Vamos a hablar de Codelco, de los cuestionamientos a cifras de producción 2025, del precio del metal rojo, de nombramientos también en Codelco, y vamos a estar hablando además de la mega reforma. ¿Por dónde partimos, Gonzalo?
7: Partamos por lo que se conoció para Codelco, que ha tenido días intensos, ¿no? También para el cobre, las últimas semanas estuvo la Junta de Accionistas de la Estatal a fines de abril, antecedida de críticas al manejo de la corporación por parte del viceministro de Economía y Minería, Daniel Mas, y esa cita estuvo también marcada por cuestionamientos sobre alguna autocrítica, ¿no?, del directorio que hizo el ministro de Hacienda ante el manejo, el reporte del manejo de la empresa. A ello se suma lo conocido esta semana sobre una eventual sobreestimación de la producción de cobre en 2025, en particular en diciembre de ese año, la que superó ampliamente el promedio registrado en los meses anteriores, todo cuando el precio del cobre ha alcanzado nuevos precios máximos históricos, sin que eso se traduzca en un momento económico bullante o especialmente favorable para nuestro país, considerando otras variables como por ejemplo los datos recientes de crecimiento mensual, todos negativos. En medio de ese panorama, el gobierno ya dio a conocer en la última tarde los nombramientos de nuevos directores para Codelco. En reemplazo de Alejandra Wood, Josefina Montenegro y Máximo Pacheco van a asumir el 26 de mayo Alejandro Canut, Luz Granier y Bernardo Fontaine, quien va a ser el próximo presidente del directorio. Así lo destacó en la última tarde el ministro de Hacienda, Jorge Quirós.
1: Bueno, me parece que es un tremendo nombramiento. Felicitación a Bernardo Fontaine. Creo que llega un profesional de primera línea. Va a tener que enfrentar en Codelco numerosos problemas que también vienen heredados, partiendo por cifras de producción que hoy están bajo auditoría, partiendo por un desempeño económico que nos deja mucho que desear. Y hay mucho por hacer ahí, y creo que trae una experiencia empresarial y sobre todo de organización y reestructuración o un pensamiento estratégico hacia adelante, que vamos a estar conversando con el nuevo presidente de Codelco cómo avanzamos juntos.
7: Y parte de lo dicho por el ministro Quirós ayer en el Congreso, no es habitual, pero abordó varios temas de la contingencia. El ministro habló más minutos de lo que suele poder conversar con él la prensa por esta posible sobreestimación de producción que se detectó en una auditoría interna que sigue en desarrollo. El viceministro Daniel Mas aseguró que van a iniciar las investigaciones del caso y adoptar todas las acciones correspondientes para esclarecer la información. Añadió que los nuevos directores asumirán con un mandato especial de investigación y una eventual auditoría externa para recabar información que los chilenos merecen conocer. Y el propio Bernardo Fontaine planteó que Codelco corre con una mochila de plomo, hay que alivianarla, dijo. Los problemas de Codelco se resumen en que los últimos 4 años entregó al Estado 7.000 millones de dólares, mientras aumentó su deuda en más de esa cifra. O sea, todo el aporte al Estado fue pura deuda. Nuestra tarea junto a los trabajadores será que Codelco vuelva a ser el orgullo de Chile. Codelco puede más, son las primeras declaraciones de su nuevo presidente del directorio.
6: Sí, va a asumir después de el periodo de Máximo Pacheco a partir del 26 de mayo, a fines de este mes. Fontaine, que se hizo muy conocido en Chile a propósito del movimiento Con Mi Plata No, en el primer proyecto constitucional, digamos. Había videos de él, se viralizó por todas partes, participó también de algunos programas del streaming, lo que han hecho que sobre él haya algún resquemor respecto de su perfil, como más polémico en algunas discusiones. Estaba tratando de buscar alguna declaración respecto de un alma de la derecha, que es privatizar Codelco. Eso no es un misterio, digamos, hay sectores que lo han dicho abiertamente, pero no encontré declaraciones de él en ese sentido. Ahora, la reunión del directorio a la que tú aludías el otro día ya fue súper tensa, o sea, fueron bien críticas, digamos, al manejo de la estatal cuando se le pidió como un mea culpa a Pacheco, ¿se acuerdan?
9: Sí.
6: En voz del propio ministro, del sí. Ministro Quirós.
9: Y demás.
6: Y esto es la publicación del Diario Financiero esta semana sobre la auditoría o el informe preliminar de una auditoría con producción sobreestimada, que en el fondo estaban presionados para llegar a metas, para pagar bonos, chuta, alimenta esas críticas, digamos. Ahora hay que ver qué va a pasar con esa eventual auditoría externa que se va a abrir, así que tiene pega a Fontempo, porque Codelco siempre está ahí como sí. En la mira, por así decirlo.
7: Solo un aporte, Rodrigo, con lo primero que decías en sus declaraciones, también menciona los desafíos, Fontaine, implementar, ampliar y profundizar alianzas público-privadas. De esa manera se aborda por el lado, digamos, esa temática.
6: Eso puede ser como un joint venture, un proyecto puntual, digamos, pero otra cosa es abrir la capitalización privada de la estatal, sería un... esa sí que sería noticia, digamos.
7: Y sería un cambio constitucional, dijo en esa junta de accionistas el propio Jorge Quirós.
6: Sí, pero acuérdate que...
2: Tiene que pasar como, por el Congreso.
6: Como que a Más se le salió y Quirós al tiro...
2: Tuvo que frenar. Añadió ese dato.
6: Claro, tuvo que salir a frenarlo, ya.
2: A propósito del Congreso, hablemos de la mega reforma que entiendo que tendría que votarse el lunes ya en la Comisión de Medio Ambiente, Gonzalo.
7: Claro, así quedó en este cronograma que se van dando cada una de las instancias, luego de que la Comisión de Hacienda, por cierto, de la Cámara aprobara este proyecto de madrugada de jueves. Ahora esta iniciativa se ha discutido en la Comisión de Medio Ambiente. Son en particular 14 artículos que abordan temas como las autorizaciones sectoriales, la acuicultura, también se habló harto de salmones en la última jornada. Se abordan también cambios en la institucionalidad ambiental. Allí la votación, insistimos, que va agendada para este lunes en sesión desde las 13 horas, pero del debate que ya partió no estuvo exento de intercambios álgidos, ¿no? Vamos a escuchar al diputado Luis Maya del Partido Liberal y a su par Luis Pardo de Renovación Nacional.
3: Esta es una mala reforma. No lo digo yo, ministro Quirós, lo dice la FMI, lo dice el Consejo Fiscal Autónomo, e incluso la Corte Suprema ha puesto reparos. Ministro, es evidente que tienen mayorías en las comisiones y también en la sala. Nos quieren convertir en Argentina y muchos de los que están acá serán cómplices de este desastre financiero, ambiental y patrimonial.
22: Creo que tenemos un problema de comprensión lectora para empezar, porque ni el informe del FMI ni el informe de la Comisión Fiscal Autónoma dicen que esto sea una mala reforma. Han hecho observaciones, como las han hecho muchos, incluidos muchos de los que estamos acá, y es parte del debate. Pero nadie ha dicho que sea, ninguno de esos organismos ha dicho que sea una mala reforma.
6: No sé, las grandes dudas va a estar en el tema del equilibrio fiscal y cuánto se va a profundizar el déficit con lo que se quiere hacer a la hora de bajar la recaudación. Ahora, los votos parece que el gobierno los tiene, digamos. Hay que ver qué pasa con el PDG, pero ya, por ejemplo, Sandra París en la idea de legislar se abstuvo, era una señal. Ahora votó a favor del corazón de la reforma, el tema tributario, el jefe de la banca del Partido de la Gente, el diputado
2: Juan Marcelo Valenzuela.
6: Valenzuela, entonces, ese acuerdo parece que ya se está cristalizando, digamos. Hay que ver qué pasa con el proyecto que tiene que presentar el Ejecutivo sobre lo de los pañales y los remedios. Y la pregunta que hacíamos toda esta semana, ¿cuánto y qué va a ceder finalmente el ministro Quirós en la discusión que se viene o que va a venir en el Senado, en el tema del CENSE, en el tema de la inteligencia artificial respecto de la propiedad intelectual, un artículo bien peligroso, digamos, en eso han coincidido los medios de comunicación y otros generadores de contenido, etcétera.
2: Con lo del CENSE, Gonzalo Rodrigo, no avanzó, claro, lo que se estaba proponiendo dentro de la mega reforma, pero
6: la sala igual.
2: La tercera dice que el Ministerio del Trabajo ya decidió recortar a la mitad el presupuesto 2026 del CENSE para cumplir con el ajuste del gasto requerido por Hacienda. Entonces, no se le está dando por el lado de la mega reforma, pero sí por el lado del recorte inmediato. Esto es lo pedido por Quirós.
6: Está pidiendo que al menos se mantenga para la PYME en algunos casos. Y hay otros temas, no sé, la invariabilidad y ahí ajustar criterios respecto de año, de monto de inversión, etcétera.
7: Claro, todo cuando se abre más bien un periodo de evaluación por parte del gobierno en torno a esas ideas, porque por estos artículos que fueron rechazados en la Comisión de Hacienda, propiedad intelectual, inteligencia artificial, la eliminación de la franquicia CENSE, el presidente José Antonio Kast dijo que el debate termina cuando el proyecto se vota en el debate del Senado finalmente, y que habrá un análisis sobre si insistir o no, pero siempre dijo dentro del marco del diálogo y ver qué es lo mejor para Chile. Eso cuando ya después de la votación de este lunes en Medio Ambiente, el proyecto debe ir a la Comisión de Trabajo, luego a la sala de la Cámara.
6: Todo muy rápido en la sala, seguramente la próxima semana. Hay toda una ofensiva de los alcaldes también, del mundo del Frente Amplio. He escuchado a Macarena Ripamonte, a Tomás Bodanovich, por el tema de las contribuciones, por ejemplo.
2: Que no salieron contentos tampoco de la reunión con el presidente anteayer.
6: En La Moneda,
2: precisamente porque dicen, parece que se hizo esto para mostrar que se escucha, pero no hay disposición a cambiar nada.
6: Ya, a conversar finalmente. Gracias, Gonzalo.
2: Chao, Gonzalo.
7: Muy buen día. Nos vemos.
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6: Mientras tanto, el presidente en Atacama hoy día tiene varias actividades respecto de la minería con el ministro Mas, así que seguramente va a aludir a la situación de Codelco, el gobierno. Ayer tuvo que referirse al tema de la metáfora o la hipérbole famosa y habló de cárceles, Camila López, ¿sí?
0: Sí, porque continúa la gira del presidente José Antonio Kast por la región de Atacama, una visita que ha estado marcada no solo por actividades relacionadas con minería, desarrollo productivo y seguridad hídrica, sino también por definiciones políticas, ya que el mandatario ha hablado de varios temas que han abierto debate en los últimos días. Anoche el jefe de Estado participó en una nueva edición del diálogo ciudadano presidente presente en Copiapó, instancia en la que respondió preguntas de vecinos. Uno de los temas fue la situación de los condenados por crímenes de lesa humanidad. Consultado por la posibilidad de otorgar indultos, Kast aseguró que durante su campaña, durante su gobierno, nunca se ha prometido indultos absolutos, aunque planteó que los casos deben ser analizados de manera individual en la medida que vayan llegando las solicitudes. El presidente también cuestionó los cambios realizados durante el gobierno anterior, el gobierno del presidente Gabriel Boric, en Punta Peuco, cuando se transformó el recinto penitenciario en una cárcel común, es decir, se mezcló a la población penal. El mandatario aseguró que no corresponde mezclar distintos tipos de población penal y por lo mismo dijo que no descarta volver a modificarlo. Declaraciones que vuelven a instalar un tema especialmente sensible para el gobierno, ya que desde la oposición han acusado un posible retroceso en materia de derechos humanos, mientras que en el oficialismo algunos sectores han presionado para revisar la situación de los reos de avanzada edad. Escuchemos las palabras del presidente José Antonio Kast.
5: En cuanto a las personas que cumplen condena por acusaciones y condenas por derechos humanos, nosotros estamos, de nuevo, ordenando todo, porque había un consenso de que habían recintos penales solo para personas que hayan sido miembros de las Fuerzas Armadas o de las policías. El gobierno anterior eso tampoco lo respetó y empezó a mezclar poblaciones penales o personas condenadas. Estamos ordenándolo, porque no corresponde. Y había un consenso nacional, más allá de que algunos parlamentarios, dentro de sus legítimos derechos, vayan a la Contraloría, vayan a los tribunales, vayan a distintas partes a decir lo contrario a lo que usted señala.
2: La palabra orden que repitió varias veces el presidente Kast ayer, aludiendo tanto a este tema, como al de la migración irregular, Camila.
0: Sí, porque este no fue el único tema que abordó el presidente ayer en esta gira por Atacama. También se refirió a la polémica que generaron sus declaraciones sobre migración, luego de que esta semana asegurara que la promesa de expulsar a todos los migrantes irregulares era una metáfora. Una frase que provocó críticas tanto de la oposición como desde parte de su propio sector, donde algunos parlamentarios reconocieron incomodidad por el efecto comunicacional de los dichos presidenciales. En este contexto, el presidente Kast hizo una autocrítica y reconoció que a veces tiene salidas de libreto. Incluso planteó que quizás la palabra correcta era una hipérbole, es decir, una exageración y no una metáfora, aunque insistió en que el objetivo del gobierno sigue siendo endurecer el control fronterizo y avanzar en expulsiones de migrantes en situación irregular. Y justamente en materia migratoria, el Ejecutivo presentó esta semana una nueva indicación al proyecto que perfecciona el procedimiento de expulsiones administrativas. La propuesta fue ingresada en la Comisión de Gobierno del Senado y busca obligar a instituciones de salud, previsionales y de educación a informar a las autoridades cuando personas migrantes irregulares realicen trámites en esos organismos. Desde el gobierno aseguran que la medida apunta a mejorar la identificación y localización de personas con órdenes de expulsión pendientes. Sin embargo, desde la oposición y organizaciones vinculadas a derechos humanos advierten que la iniciativa podría generar temor en migrantes para acceder a servicios básicos como salud o educación. De hecho, ayer también el propio presidente José Antonio Kast intentó explicar este tema aludiendo, dijo, a la necesidad de tener información de las personas que se encuentran en nuestro país de manera irregular, y por lo mismo es que se va a pedir esa información a los distintos organismos donde estas personas se atienden en Chile. Un debate que ya comenzó a escalar en el Congreso. Escuchemos a la jefa de bancada del Frente Amplio, Carolina Tello, y también al senador republicano Renzo Trisotti, integrante de la Comisión de Gobierno.
8: Los niños son niños en cualquier lugar del mundo y en ningún caso se pueden utilizar como para establecer un mecanismo de persecución migratoria, de persecución criminal a las personas que vienen de otros países.
10: Cuando el 63% de los nacimientos en Tarapacá son de mamás extranjeras, cuando hay niños y jóvenes sin matrícula, y cuando la atención primaria municipal absorbe una demanda por la cual nadie responde, esto deja de ser una discusión ideológica. Es una crisis de orden, de responsabilidad y sobre todo de realidad.
2: Uno entiende que esta medida va en línea con la intención del gobierno y del presidente Kast de convertir en delito el ingreso irregular a Chile, pero de una u otra manera es imposible no pensar si se va a terminar afectando derechos de esas personas, derechos universales como a la salud y a la educación, porque estamos hablando además de niños, aunque ayer el subsecretario del Interior, Cami Rodrigo, decía en el Congreso que no se iba a perseguir niños. Cuando esos niños son chilenos y se toma ese momento, cuando se lleva al niño enfermo al consultorio para ver cuál es la condición migratoria de su madre o de su padre, eventualmente esa madre o ese padre no va a llevar a su hijo a ese consultorio, aunque esté enfermo, o a lo mejor no lo va a mandar al colegio. Y hay otros derechos que se están conculcando también.
6: Sí, solo un apunte ahí, y respecto a lo que tú decías. Hay una iniciativa en el Congreso para que efectivamente solo el hecho de permanecer como migrante irregular en Chile sea un delito, pero mientras tanto eso no ocurra, esto es una falta. Entonces, por tanto, los funcionarios públicos no están obligados a denunciarlo, ¿sí? Como si fuera así en el caso de que se legisle y se catalogue como delito. Pero en campaña, me acuerdo que nosotros le preguntamos tanto a Kast como a Evelyn Matthei en algún momento, y ambos dijeron que no se iban a coartar o a cortar atenciones a los niños migrantes, por ejemplo, en este caso, en la salud y en la educación. Pero lo que dijo Max Pavés en el Congreso, como que corre ese cerco. Entonces, porque por lo que tú decías, va a terminar inhibiendo a esa familia de llevar a su niño al consultorio o incluso al jardín infantil o al colegio, por el riesgo a que después terminen expulsándote de Chile. Y eso efectivamente, Ryan, hay un escenario como de crueldad, ¿no? Que es atentatorio contra los derechos de las personas, que además están cubiertas por la ley de derechos y deberes del paciente en el caso de la salud. Entonces, no es tan fácil revelar o llegar y revelar esa información. Hoy día la legislación no te lo permite. Entonces, además de otro riesgo, porque si hay efectivamente situaciones, personas en esa condición que están afectados por enfermedades peligrosas, se corre incluso un riesgo sanitario al no tratarla.
2: Por supuesto, o enfermedades contagiosas. El problema no es si el Estado tiene derecho a fiscalizar la situación migratoria de las personas.
6: Eso, ya, claro,
2: cualquier país puede hacerlo, sino dónde se ponen los límites morales para esa fiscalización. No, o sea,
6: hay políticas regulatorias en todas partes, digo.
0: Sí, bueno, desde el gobierno transmiten que la idea es obtener datos particularmente de personas migrantes en situación irregular que tienen órdenes de expulsión pendientes, y particularmente de aquellos que han cometido delitos. Pero lo cierto es que en la práctica esta propuesta lo que intenta también es desincentivar la permanencia en Chile de manera irregular. Eso es lo que busca el gobierno, que las personas finalmente terminen saliendo voluntariamente del país, pero también tiene otras consecuencias. Por ejemplo, epidemiólogos advertían que con esta medida se puede desincentivar que las personas busquen atención de salud, claro, y pueden volver a aparecer enfermedades que en Chile ya no existen, pero que al no ser tratadas de manera oportuna se pueden propagar nuevamente. Incluso puede hacer que, como ustedes los decían, los padres tampoco escolaricen a los hijos, aunque sean estos niños ciudadanos chilenos, por ejemplo, por haber nacido en territorio nacional, pero por el miedo de que los padres sean perseguidos o se obtengan sus datos para ser expulsados. Bueno, está una discusión que está en el Congreso todavía, y se le preguntó al presidente José Antonio Kast, no explicó muy bien hacia dónde apunta, pero dijo que es necesario ordenar y tener información actualizada de

0: el tema de todos los migrantes irregulares, sin duda, porque no se trata de ser buenista aquí, al menos no de mi parte, pero hay una sensibilidad ahí en el electorado más duro del Partido Republicano que este tipo de cosas le hacen sentido, y mucho. Y que se condice con la realidad que se pueda vivir en algunos sectores cuando no hay cubo en los jardines, cuando tú llegas al consultorio y hay una tremenda fila y tú ves ahí, eso ocurre, lo que pasa es que nosotros a lo mejor tenemos la suerte de no vivirlo, ¿eh? Pero eso ocurre. Ahora, otra cosa es extremar el argumento y saltarse incluso la ley o atentar contra los derechos de esas personas.
1: Desde que el presidente Kast fue electo y hasta mediados de abril, solo 2.180 venezolanos irregulares decidieron irse de manera voluntaria, dice el último informe del gobierno. En el primer trimestre de este 2026, entre enero y marzo, fueron 1.831 personas sin papeles. Todos son datos del Servicio Nacional de Migraciones. El 16 de abril se realizó el primer vuelo con la expulsión de 40 extranjeros. La semana pasada hubo un segundo avión, ningún venezolano entre ellos. Ayer...
0: Nadie lo recibe.
1: El canciller Francisco Pérez Mackenna decía que restablecer relaciones consulares con Venezuela es la primera prioridad del gobierno de Chile.
0: Mira.
1: Ojo con eso. Gracias, Cami, por todo. Buen día.
2: Buen día.
0: Chao.
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4: Meta eliminará temporalmente el cifrado de extremo a extremo en algunos mensajes directos de Instagram durante fines de semana específicos como parte de pruebas internas orientadas a reforzar herramientas de moderación y seguridad. La decisión ha generado preocupación entre expertos y usuarios por el posible impacto en la privacidad de las conversaciones. La compañía aseguró que la medida será limitada y controlada, aunque algunos críticos advierten que cualquier debilitamiento del cifrado crea riesgos de vigilancia y filtración de datos. El caso vuelve a poner en tensión el equilibrio entre privacidad digital y control de contenidos en redes sociales.
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6: Cooperativa, 7:48 minutos. 7:48 minutos.
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8: ¿Habrá sido el gol que se perdió ante el Dibu Martínez en la final del 2022 lo que deja fuera de la nómina de Francia a Kolo Muani? Una de las preguntas del deporte de esta mañana. Ernesto Contreras, ¿qué tal? Buen día.
9: Hola, Rodrigo Vero.
10: Hola,
9: ¿cómo
10: Ernesto?
9: ¿Están? Puede ser, pues. A pesar de que después de eso no tuvo una gran campaña en su carrera, o sea, es que los jugadores que tiene Francia también son, claro, son superlativos. Entonces, claro, Kolo Muani, creo yo, no solo... no creo que quede fuera del Mundial de esto por eso, pero marcó su carrera.
8: Es difícil hacer esa nómina.
9: O sea, no, y en el caso de este jugador, Kolo Muani, la única forma en que nos olvidemos de esto es que en una final del mundo marque el gol del triunfo.
8: Claro.
9: Entonces, ya no pasó.
8: Ya no, claro, fue.
9: Ya no pasó. Ya fue. Es, sí, una vez. Sí. Esa era para Argentina.
8: Tú sabes, en política es muy usado ese dicho de que no hay segundas oportunidades para dejar una primera impresión.
9: Qué buena frase. Ya, y eso le pasó, pues, y probablemente no ocurrirá.
8: En la vida sí.
10: Oye, están hablando por la nominación de Francia. Qué bonito
9: de Francia.
10: El video con que lo presentaron.
9: Hermoso,
10: además.
9: Hermoso. Sí, hermoso. Quedó fuera Tchouaméni también.
8: No, quedó fuera el otro del Real Madrid.
9: Perdón, Camavinga.
8: Entró Tchouaméni, me fijé.
9: Gracias, sí. Sí, Camavinga, el otro del Real Madrid, sí, en una de las decisiones medias cuestionables de parte de la prensa francesa.
8: Porque un tremendo mediocampista.
9: Nosotros ahí, claro, le acusan, no la acusan, le dicen a la selección francesa que tiene un mediocampo algo longevo y con poca creatividad.
8: Chuta.
9: Pero arriba...
8: ¿Qué queda para el resto?
9: ¿Qué queda para el resto? Sí, pero arriba, bueno,
8: vuelan.
9: Son unos monstruos, pues. Son unos monstruos, así que probablemente van a ser siempre más un gol mal que el resto, así que
8: es el gran candidato, ¿eh?
9: el gran candidato por nombre.
8: Parece ser.
9: Por nombre, por lo que viene haciendo en los últimos mundiales. Tiene jugadores que están en un nivel brutal, como Cherki, Doué, Barco, La Olise.
8: Yo le pongo una fichita a Portugal, fíjese.
9: Sí, y sabes que Portugal, junto con Países Bajos, son de las selecciones resonantes que nunca han ganado la Copa del Mundo. Es así verdad. Que puede ser. Y me sería lindo, último mundial del bicho, gana la Copa del Mundo. ¿Y qué pasa con
8: Leo Messi? A veces Portugal juega mejor sin Ronaldo. Hay que decirlo también.
9: Es verdad. Bueno, veremos. Queda poquito, 28 días para la Copa del Mundo. Y yo les traía también algo. Mira, si nos conectamos, porque quería arrancar precisamente con un francés, con Kylian Mbappé, que es la estrella de esta selección francesa, pero que ayer, en la victoria 2-0 del Real Madrid sobre el Real Oviedo, vivió su calvario. Fue suplente, ingresó en el minuto 68, se llenó de pifias cada vez que tocaba la pelota, fue totalmente silbado por el estadio Bernabéu, que no le perdona cierta desidia en los últimos meses con el equipo. De hecho, lo acusan de estar más preocupado de su relación con la actriz Esther Espósito que del equipo. Ahí uno no se puede meter y quizás tiene uno para culparlo. No,
8: que esté libre de pecado, que tiene.
9: Pero por favor, él estuvo en Italia mientras el otro día el Real Madrid se jugaba muchas cosas en la liga. Entonces eso, surgieron fotos y eso provocó la molestia, y ayer los pedidos en la grada fueron brutales.
8: Yo no conozco Italia, pero dicen que es muy romántico.
9: Yo conozco Nápoles por Copa Davis. Sí, no era tan romántico Nápoles. Más sureño, un poquito más vertiginoso. Pero
10: más para el fútbol.
9: Más para el fútbol.
8: Maradoniano.
9: Más pasional.
8: Ah, pero igual. Oye, funciona.
9: Sí, escuchemos a Mbappé, que detonó una bomba en la zona mixta cuando le preguntaron por qué no jugó. Es insólito lo que dice Mbappé, lo escuchamos.
11: Gran pena para mí de no jugar el clásico. Es un partido que me encanta jugar contra Barcelona, siempre meto goles contra ellos. Fue una pena para mí de no estar ahí a ayudar al equipo. Y repito, es la vida. Yo pienso que no podemos cambiar la opinión de la gente cuando se enfada. Como lo ha dicho, yo pensaba hace meses, es una manera para ellos de hablar, de exprimar una opinión. Y yo no pienso que no hay que cogerlo personal. Y cuando tú ves la historia de mi carrera, yo he tenido mucho tiempo que la gente me pitaba. Yo pienso que la vida de un jugador de Real Madrid es la vida de un jugador famoso como yo.
9: Falta una parte que le escucharemos ya a las 14, que haremos un tema más profundo. Cuando él dice que le dijo Arbeloa al técnico interino que no jugaba porque era el cuarto delantero de la plantilla, a los Zamorano, que primero estaba Mastantuono, Vinicius, ya puede ser Vinicius, y Gonzalo García. Eso es lo que dijo Mbappé. Obviamente no le dijo eso a Arbeloa, creo yo. Arbeloa lo desmintió, pero le dejó ahí una bomba de racimo al técnico interino, que la afición está al lado de Arbeloa. Bueno, es un emblema del Real Madrid, pero en el interior del vestuario, ya les contábamos durante esta semana, que ha tenido estos capítulos estos últimos días, que le decían el cono, los jugadores más experimentados.
8: El gatito de yeso.
9: Oye, mira, y a propósito de los franceses, les voy a dejar una recomendación que la vi ayer y que va muy de la mano con lo que no creo que pase Francia, pero que va con la relación de los técnicos y los jugadores. Estamos a poquito del Mundial y se estrenó ayer El Autobús, la huelga de la selección francesa. Nosotros, en Cooperativa Podcast, estamos preparando precisamente una pieza, nos adelantamos a Netflix.
8: Ya.
9: Una pieza sobre esto. Este es la huelga de la selección francesa el año 2010, en pleno Mundial de Sudáfrica, con el escándalo de la exclusión de Nicolás Anelka.
8: Me acuerdo de eso.
9: Que insultó a Domenech, al técnico francés, en el entretiempo. Perdieron con México, y en la previa con Sudáfrica, los jugadores franceses, encabezados por Patrice Evra, el capitán en ese momento, hicieron una huelga. Se bajaron del bus en la previa del entrenamiento con Sudáfrica, saludaron a la gente y se subieron al bus. Y no entrenaron. Y Domenech, un tipo que estaba loquísimo ya en ese tiempo, que excluía jugadores de acuerdo a su carta astral, a su signo zodiacal, hacía la nómina, leyó de hecho la carta donde los jugadores se votaban a huelga. Es insólito. En el documental habla Domenech, reconoce que Anelka no le dijo lo que le dijo, pero que en su momento le da lo mismo, que quería que se fuera. Es una joya que la tienen que ver y luego la van a escuchar. Sobre el caos que vivió Francia, que se fue en la primera ronda perdiendo con Sudáfrica y con jugadores de por vida fuera de la selección, como Anelka, nunca más jugó. Sí, así que es muy buena la historia y va de la mano con el Mundial y con estos líos que hoy tiene el Real Madrid precisamente con unos jugadores franceses que van a estar en el Mundial.
8: Leo que va a tener un podcast mundialero.
9: Vamos a tener una cosita preparada. Ya, cosita preparada para el Mundial. Y esta historia la
10: primeríamos. Los escucharé atentos ahí.
9: Los primeríamos. Cooperativa Podcast.
10: Oye, ¿algo del fútbol nacional?
9: Sí, pues escuchemos a Fernando Ortiz.
10: Ya.
9: Se defiende de la expulsión, Ortiz. Aunque el informe arbitral no es tan concluyente con él. Dice que lo expulsaron porque fue al terreno a desaprobar al árbitro.
8: Ah, esto por lo de Coquimbo. Por lo de Coquimbo.
9: Claro, ya. Claro. Dijo, el informe se metió a la cancha. Y me dijo básicamente que lo hice mal, Filip, y por eso lo expulsó. Esto es lo que dice Fernando Ortiz, que probablemente no va a tener una sanción tan grande y además es solo para la Copa de la Liga.
12: Que fue un momento de calentura. Le expresé al árbitro que para mí un árbitro de primera división tiene que tener carácter, personalidad, tiene que tomar determinaciones en el momento. Hubo muchas equivocaciones en el momento de tomar una decisión. Corrobora, no corrobora. Nunca le falté respeto. Si él se sintió con la falta de respeto, le pido disculpas, pero jamás lo insulté. Le dije lo que siempre pienso, que para tener el carácter y personalidad de dirigir en primera división nada más. Y él, no sé, cree que tiene un poder con solo sacarme una roja. Me parece que no es lo adecuado.
10: Sí, pues tienen el poder de sacar a la gente con una roja. No,
8: pero si uno lo insulta, bueno, depende del modo también. Sí. La forma es...
9: Sí, mira, yo creo que yo le creo más a Ortiz en esta, porque como les contaba que el informe arbitral no es tan concluyente, dice terminado el partido, ingresa al terreno de juego para desaprobar al árbitro. Esa fue la razón de la expulsión de Ortiz, que reclamó harto durante el partido, se ganó amarilla y probablemente haya sido también a raíz de aquello la roja, pero va a poder estar en el torneo.
8: El entrenador aleteando todo el partido afuera, quejándose por todo.
9: Lo que pasa, Rodrigo, que los árbitros...
8: Mucho,
9: no, pues los jugadores menos. Los árbitros están tan cuestionados, y con razón, que también muchos técnicos y jugadores de todos los equipos buscan ahí la excusa perfecta para justificar de repente derrotas, malas decisiones, porque los árbitros, bueno, está de moda pegarle, con justa razón en muchos casos, pero también es un escudo para salvarse muchas veces de parte de los protagonistas. Oiga, hoy día vuelve el torneo con dos partidos muy, muy interesantes. Palestino con Deportes La Serena a las 20 horas. Esto se va a jugar en la Pintana, según este partido tengo entendido. Ahí lo vamos a chequear.
8: No en el Imperial.
9: No, porque están resembrando la cancha. En la Pintana, no en la Cisterna, como dice acá. Y Coquimbo Unido con el Audax Italiano, 48 horas después de ganar la Colo Colo. No tiene otra Coquimbo, adelantó partidos. Es que no tiene calendario para adelante.
8: Tiene que viajar.
9: Y ya suspendió un partido hace poco con Colo Colo, así que va a tener que apurarse y jugar nomás Coquimbo, que de la mano de Caputo ha ganado. Mira, siento que ha perdido cierta solidez defensiva, pero ha ganado de mitad para arriba, con Prato, bueno, y con los jugadores que llegaron en el último lustro con los jóvenes Chantilly, así que buen equipo con Badalá como figura, con el mágico Badalá, el ex Juventus.
8: Ah, perdón, no es que tenga que viajar Coquimbo, recibe al Tolima la próxima semana.
9: Recibe al Tolima y luego tiene que cerrar de visita en la Copa Libertadores. Y si le gana al Tolima, probablemente ya va a estar clasificado al menos a Sudamericana. Y todo indica que va a clasificar a la segunda ronda, pero le tiene que ganar al Tolima de local. Así que, y la Católica con Barcelona la otra semana. Pues, la Católica debe ganarle al Barcelona.
8: ¿Acá?
9: Ahí asegura Sudamericana, acá.
10: Es el jueves,
9: pero
10: el 21, creo.
9: Sí, el 21, es feriado. De hecho, ahí vamos a estar. Ahí vamos a estar para ese día. Oiga, el problema para la Católica es que si Boca y Cruzeiro empatan en la Bombonera, la Católica, aunque le gane a Barcelona 10-0, tiene que ir a cerrar la clasificación a la Bombonera. Eso no cambia. O que gane Cruzeiro, da lo mismo, para la UC. Pero la UC le tiene que ganar a Barcelona y que en ese partido en Argentina gane uno. El empate lo obliga a la Católica a ir a pelear a la Bombonera y eso es difícil.
8: ¿Usted cree que hay algún telefonazo ahí entre Belo Horizonte y la Boca?
9: Es que imagínate que están... Lo van a decir en el partido, Rodrigo. Si en el partido están empatados y quedan 5 minutos, ya quedémonos acá, total, después cerramos de local los dos.
8: Cruzeiro ocurrió, me acuerdo una eliminatoria que nos fregaron a nosotros, digamos, en Perú, creo.
9: O sea, el Pacto de Lima, Perú,
8: el
9: Colombia.
8: El Pacto de Lima,
9: ¿verdad? Y pasó una vez en el Mundial 2010 con nosotros, con España, perdiendo 2-1.
8: Tal cual. Y ahí
9: último
8: nos quedamos,
9: minuto, Chile-España, jugando para el lado para dejar afuera a Suiza. en todos lados se hace.
10: Ernesto Contreras, seguimos atentos a todo en Cooperativa Deportes, a lo que ocurre dentro y fuera de la cancha. Particularmente, seguro van a estar mirando el caso Sartor, además de todo lo que ha contado.
9: Muchas cositas, así que eso.
10: Gracias, Ernesto.
9: Abrazo, Rodri.
8: Te queremos.
9: El yo lo quiero mucho. El autobús, Netflix, previa mundial. Chao.
10: Chao.
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8: Recortes en salud, alcaldes y colegio médico hacen ver su preocupación. El MinSal asegura, textual, entre comillas, fueron diseñados resguardando explícitamente la atención directa de los pacientes. Cierre de comillas.
10: Alto endeudamiento, baja producción, proyectos estructurales. El diagnóstico del nuevo presidente de Codelco, Bernardo Fontaine. El gobierno encarga investigar las cifras sobreestimadas en 2025.
8: Grave accidente con autos volcados e incendiados en la Florida. Uno de los conductores portaba droga. Se saltó un control policial. Otras personas huyeron.
10: Policía de Franco repele asalto y abate a uno de los delincuentes arriba de una micro en Recoleta.
8: Avanza el proyecto de reconstrucción. El lunes se va a votar en la Comisión de Medio Ambiente. En la Cámara va a pasar a trabajo, después a sala. Hacienda, Quirós, mantendría la franquicia Sense para la PYME.
10: Los tres carabineros detenidos en Curanilahue son investigados por alterar sitios del suceso y entregar información sensible al líder de una banda criminal en la zona. Fueron dados de baja.
8: Trama bielorrusa, esposo de Vivanco, reconoce pagos, pero intenta blindar a la ex suprema.
10: En el mundo, China habla de una nueva etapa en la relación con Trump. En paralelo, Washington se reúne con Cuba y evalúa perseguir judicialmente a Raúl Castro en medio de la crisis energética en la isla.
8: Y en el fútbol, esta noche vuelve la Liga de Primera. La final del Mundial tendrá show de medio tiempo. Mbappé y Dembélé encabezan la nómina de Francia.
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3: Son las 8 de la mañana y 12 minutos.
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Hola, hola, ¿qué tal? ¿Cómo están? Muy buenos días. Bienvenidos y bienvenidas a la mañana de la radio en esta mañana heladita, ¿eh? Otro día heladito. Pero dice el pronóstico del tiempo que podríamos tener una mejor condición climática para el fin de semana, más favorable en cuanto a la temperatura. Podríamos tener un fin de semana incluso caluroso, aunque usted no lo crea. Podríamos tener calor el fin de semana, pero por lo menos esta mañana tenemos con nubosidad parcial nuestra zona interior del valle y una condición climática que prevalece con baja temperatura y con una tarde que viene heladita. Así está la cosa. 8 de la mañana con 20. Muy buenos días. Tenemos harta información para esta mañana. Hoy día está la misa de la Casa de Oración de la señora Zulema. Fin de semana celebra Nuestra Señora de Fátima. Y además hoy día vence el plazo para la postulación de la beca Chemo Osorio. Ex beca Centenario. Hoy día vence el plazo para aquello. Hay una presentación de la obra musical La Quintrala, Eco de La Quintrala, en el Teatro Municipal mañana sábado a las 6:30. Interesante también, ¿ah? ¿Eh? Sí. Y bueno, y las puertas de la procesión de Nuestra Señora de Fátima allá en la zona interior. Y mañana en el Teatro Municipal está esta actividad organizada por la Escuela de Danza, la Escuela de Ballet y los amigos de la Danza de Cabildo, que se ganaron un proyecto del 8% del gobierno regional de Valparaíso. 8 de la mañana con 21. Hoy día, ¿todavía están trasnochados los parlamentarios, maestro? Oye, tuvieron que votar, ¿ah? ¿Eh? Sí, complicada la cosa. Ahora se viene la discusión. Pero también viene la Cámara del Senado, que va a ser también un filtro fuerte para poder avanzar en las indicaciones y las principales apuestas que tiene el gobierno de CAS puntualmente con los temas de reconstrucción y también de reactivación económica. Hoy día algunas caras largas en el Congreso, caras de trasnochado. Me contaban mis colegas ahí en el Congreso, dijo, oye, pero increíble, dijo, ¿cómo corría el...? El café, dijo. Algunos encontraron el café malo también. Y el consomé. ¿De qué sería el consomé, maestro? Para poder legislar hasta tarde. Pero finalmente se consiguen algunas cosas. Otras van a ser parte de la democracia. A uno le gustan las cosas, a otros no. Eso es parte de la discusión completamente democrática en el Congreso Nacional. ¿Dónde están las cosas? El aire se corta con un gilet. Está tensa la cosa, man. 8:22 en la quinta región. Hoy día en titulares de la prensa, bastante molestia con el director técnico Colo Colo por la apuesta que hizo frente a Coquimbo. El fin de semana otra posibilidad de poder avanzar también en el torneo nacional que vuelve después de la Copa de la Liga. Y luego viene la Copa Chile. En una semana se van a estar jugando tres copas a la vez. ¿Qué? Tanta copa, maestro. Bueno, que es viernes también. Hoy día es el día del Pisco Sour, ¿eh? ¿Sabía usted? Hoy día es el día del Pisco Sour. Ya tenemos un pretexto para salir ya. ¿Ah? Aquellos que les gusta empinar el codo. Buscan en qué celebrar. Busca. Hoy día es el día del Pisco Sour. Ahí personalmente me gusta más el Catedral, ¿no? Rico, ¿no? Pero el hecho por con ese limón de pica, muy, muy rico. ¿Sí? Sí, por lo que me han contado. Ya. Así está la cosa. Fin de semana con harta actividades. Ya, listo. Harta información para esta mañana. Comencemos bien el día agradeciéndole a Dios por las bendiciones que derrama en nuestra vida. Démosle gracias al Señor por bendecirnos esta mañana, por abrir nuestros ojos, por darnos fuerza, darnos fortaleza, por darnos esta energía que necesitamos cada mañana y que viene de su misericordia, viene de su amor permanente hacia nosotros. El Señor no dosifica su amor, el Señor es maravilloso, Él derrama su amor, derrama, esparce, tira, lanza. No es algo dosificado. El Señor derrama su amor cada mañana sobre nosotros. Así que ya tenemos por qué dar gracias a Dios por el amor que Él derrama en nosotros cada mañana. Desde cuando abrimos los ojos hasta cuando llega la noche y le damos gracias a Dios por todo lo que nos ha dado en el día. Vamos con fe en esta mañana, vamos con la esperanza puesta en el Señor, no en los hombres, sino que en Dios. Seguimos a Dios y ese debe ser siempre nuestro norte. Quien conduce nuestra barca es Dios. Y hay que estar firme ahí porque se va a tambalear, pero no se va a hundir porque va con el mejor capitán, porque va con el Señor. Hay una hermosa alabanza ahí que habla sobre la barca. A ver si la podemos escuchar. Démosle gracias al Señor que pese a los tambaleantes momentos que vivimos cada uno de nosotros en nuestra realidad, Él siempre está, Él siempre está, Él nos acompaña, nos
alivia la carga, nos levanta después de caer y nos mantiene con respiración, la inspiración del Señor. Qué lindo saber que Dios nos ama tanto, que todo lo hizo en forma perfecta y que todo tiene un sentido y un propósito para nuestra vida. Hay que escudriñar al Señor, hay que buscarlo, hay que leer su palabra. No hay que cuidar la Biblia, hay que abrirla, que las hojas se arruguen de tanto leer. No tenerla así como un libro que no se puede tocar, que tiene todo bordado, que tiene tan, se ve tan lindo, no. La palabra del Señor, hay que escudriñarla, hay que buscarla. Y su significado es mucho más profundo muchas veces. Por eso es que hay que darle tiempo al Señor. Hay que darle tiempo a escuchar la palabra, a la revelación que Dios nos da en cada una de las palabras que nos entrega a través de la Biblia. Especialmente en estos días donde hay tanta confusión, donde hay tanta hiperventilación de las personas, donde están todos tan polarizados. El Señor es tranquilidad en nuestras aguas internas, es paz para nuestro corazón. Pero ¿cómo vamos a recibir esa paz si no buscamos al Señor, si no hacemos oración, si no nos congregamos, si no escudriñamos su palabra? Hay que buscar al Señor, hay que buscar a Dios y darle gracias por lo que nos da, incluso por lo que no vemos, porque nuestra mente y ojos son limitados. Vemos la cáscara, vemos encima, el Señor ve en lo profundo y Él sabe dónde está nuestro corazón en cada segundo. Cuando nuestro corazón empieza con odio, tiene miedo, tiene frustración, vive del temor de los que van a decir los demás. Y el Señor es liberación, una liberación profunda. El Señor te hace libre, el Señor te eleva. Qué maravilloso tener a Dios en nuestra vida, que pese a los vaivenes de esta existencia, de este paso por esta dimensión, nos tiene preparada una habitación a cada uno en él, su reino. Ojalá seamos merecedores de llegar ahí. Pero para llegar ahí hay que comenzar. Abraham era viejito y comenzó. Ah, Noé también no era muy jovencito. El Señor toca corazones, no ve la edad, no ve el cargo, no ven. El Señor mira el corazón, su corazón, su alma, eso que Él dejó ahí dentro de usted y de lo cual quiere que usted vuelva a Él. Volvamos al Señor cada mañana, dándole gracias al Señor por todo lo que nos da, pidiéndole que acompañe especialmente a las personas que están enfermas. Hay personas que están pasando un momento difícil. Queremos pedir por algunas personas que están hospitalizadas. También pedir por un pequeñito que está, él se llama Alejandro Jesús Hernández Estay. También pedir por un joven padre que, producto de la vida, a veces la vida nos va marcando la infancia y esas cosas no se van, se quedan. Pidámosle al Señor también que acompañe a ese papá, que acompañe a esa mamá de ese papá, para que le dé fuerza y fortaleza. Para aquellos que cuidan enfermos, para aquellas personas que están postradas, para aquellas personas que están con examen médico, que están con tratamientos de quimioterapia, para aquellas personas que están también en esa enfermedad silenciosa que es la depresión, la soledad, la angustia, la crisis de pánico, para que abracen al Señor y su palabra, porque ahí está la vertiente eterna del amor del Señor, en la palabra del Señor, es la boca de Dios la palabra del Señor. Pidámosle a Dios que nos acompañe. Nadie es perfecto, todos cometemos errores, y eso es lo que el Señor vino a buscar, a los pecadores, no a los perfectos o los que se creen perfectos o buenos. Hay que confiar en el Señor. Él lee nuestro corazón, Él transforma desde adentro. Nosotros solamente cambiamos la etiqueta de nuestro exterior, pero el Señor cambia de adentro. El cambio de Dios es profundo. Vamos a las plantas del Señor. Usted puede salir adelante, usted tiene a Dios en su corazón. Descúbralo, búsquelo, expándalo. Y que el Señor le bendiga esta mañana y le dé fortaleza donde usted esté y le ayude a caminar. Pidámosle a Dios que nos acompañe en esta mañana, que acompañe a las personas que están pasando un momento difícil y principalmente a aquellos que están a punto de operarse o han sido operados durante esta semana o están con exámenes médicos, endoscopía, biopsias, escáner,
Que el Señor los bendiga, los acompañe, les dé fortaleza, no solamente a ellos, sino que también a la familia, porque a veces la enfermedad no solamente afecta al enfermo, sino que también a su alrededor. Hay que pedir por su círculo más cercano, para que el Señor les dé fuerza y ánimo para acompañar a ese enfermo, que es acompañar a Jesús, para asistir a ese adulto mayor, que es asistir a Jesús. Pidámosle al Señor con fuerza, confiemos en Dios. Pidámosle a Dios que nos acompañe en esta mañana y nos dé la fortaleza que necesitamos para caminar. Que el Señor acompañe a cada testigo de Jehová, por cada hermano mormón, por cada cristiano católico que reza el rosario a la Santa Madre, nuestra Santísima Virgen María. Que el Señor bendiga a las monjitas, a los sacerdotes, a cada pastor y pastora evangélica que mantiene la palabra de Cristo en una cuadra, en una esquina. El Señor los bendiga, los acompañe y les dé fortaleza para seguir adelante y caminar. Que Dios nos ayude a cada uno de nosotros también a sobrellevar este momento de angustia, si es que lo hay, y agradecer a Dios si hay un momento de felicidad. Y ya sea en la angustia y la felicidad, siempre está Dios permanentemente ahí. Dice el Señor que en su que nuestra debilidad Él se hace fuerte. Pidámosle al Señor que nos dé esa fortaleza a usted, donde esté. Haga oración, siga orando. La oración nos eleva, nos acerca al Padre. Y el Padre siempre está con los brazos abiertos como el hijo pródigo, ¿no? Siempre, aunque vamos a llegar con nuestros ropajes como llegó Él. Y dijo, pónganle anillos en sus manos, en sus dedos, calzado en sus pies, vístalo. Y mató el becerro más gordito que tenía. Y quizá nosotros somos el hermano de Él, que le decimos, pero ¿cómo si este te dejó, te abandonó, se fue, te dejó la escoba, se farrió la vida? Ah, y tú le matas el ganado y a mí no me mata ni siquiera un cabrito, dice la palabra. Quizás somos esos nosotros. Quizás muchas veces somos eso. Y el padre que dijo, había perdido un hijo y lo recuperé. Pero nosotros miramos el otro lado. Nosotros nos vemos como ve Dios. Había perdido un hijo y lo recuperé. Que el Señor nos acompañe en esta mañana. Todos podemos volver al Padre y abrazarlo. Nuestro Dios que es Padre, Hijo y Espíritu Santo, le bendiga hoy y siempre. Amén.

Hermosa alabanza con la voz de otro invitado a nuestra mañana. Ahí estaba René González con La Barca. Sí, eso hay que confiar mucho. Ahí vamos, La Barca con el señor. Ah, tambalea, pero no se hunde. Ah, ahí está, con el señor vamos firme. Ya, vamos con alegría nomás. 23 minutos para la hora 9. Nos vamos a la portada musical. Lo encontramos en materia al tiro. Que hay harto visitos para el fin de semana. Comenzamos con Jordan.

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Muy bien, y si estoy mal, ¿qué tiempo es eso? Ya. Bien, ahí está la música de Leo Rey sonando aquí en la radio con la noche, ¿eh? Ya, entre la noche y Leo Rey ya hay mucha diferencia, ¿eh? 14 para las 9 de la mañana en esta jornada fría, aunque el fin de semana dice que viene caluroso, aunque usted no lo crea. Como Replay, ¿se acuerdan de un programa que lo condució ahí en los 80 un señor, un gran actor norteamericano? Bueno, de Replay. Aunque esto no lo crea, sí, dicen que el fin de semana podríamos tener calorcito aquí en la zona central del país, ¿eh? Así está la cosa, ¿eh? Está bueno, con un poquito de solcito, no es malo. O calorcito, ¿ya? Sí, dejar el chal un poquito, ahí dicen algo, ¿no? Ya, fin de semana lleno de actividades. 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

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Ya aquí me dicen hola Luis, dice acá, no te olvides pasarme avisito. Ah, sí, estamos llenos de avisito para esta mañana. La Capilla San Juan Bautista de los Molinos está invitando a misa hoy día también. Capilla San Juan Bautista de los Molinos, aquí lo tengo. Hoy día, viernes 15, tiene misa a las 6 de la tarde. Preside por el padre Jimmy Vélez. Ya, la invitación, 6 de la tarde, hoy viernes 15, misa en la Capilla San Juan Bautista. Y luego a las 20 horas, misa en la Casa de Oración de la Señora Zulema. Así que dos misas hoy día, ahí puede ir a la Capilla San Juan Bautista de los Molinos. Esa misa es a las, le digo el tiro, esa misa es a las 6. Y luego a las 20 horas en la Casa de Oración de la Señora Zulema. Ya, harta información para este fin de semana. Ya luego vamos con... hoy día el último día para postular a la beca ex centenario, actualmente beca Chemo Osorio. Hoy día vence el plazo.

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2: Son las 8 de la mañana y 58 minutos.
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12: Y se armó la fiesta de Chile, compadrito. ¡Ay! ¡El

Música, música de viernes, ¿eh? Oh, yeah. Wow, ese es mi perro, eso, era mi perrito. Fin de semana, 9 con 10 minutos a la quinta región. Es San Viernes, pues, maestro, San Viernes, claro, listo. Estamos al otro lado. Ya, ¿cómo? Estamos al otro lado, acostarse temprano, dice la luna. No le dan permiso. La hora exacta son las 9 de la mañana con 10 minutos. Bueno, cuando sale el sol, como que hay otro tipo de frío, con un viento, una leve brisa fría, ¿no? No hablemos tanto de frío, hablemos de calor mejor, ¿no? Más frío da. Son las 9 de la mañana con 10 minutos, la hora en punto en la radio. Con usted en la oficina, en el campo, en el tránsito vehicular, en algún punto productivo de la agricultura o la minería, acá en nuestra provincia de Petorca, en el distrito, en el distrito, en el distrito. 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Vamos con una visita, ¿cierto? Sí, con todo lo que nos llegó aquí a la radio. ¿Qué sirve?

Vivo la vida bailando. Ahí estaba Olga Tañón con esta canción. Son las 9:15 en la Quinta Región. Ya, vamos con este avisito aquí en la mañana de la radio que siempre sirve. 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

Muy bien, ¿eh? Es fantástica, ¿eh? Fantástica. Ya, las 9 de la mañana con 19 en la quinta región. 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Vamos con avisito, vamos con avisito. Y esto tiene que ver con que... Ya, esto es... tiene que ver con... mañana se vive la fiesta de Nuestra Señora de Fátima en Las Puertas. Mañana la invitación es a la procesión mañana, que sale desde el río. Me dicen acá, desde el río. Mañana... hoy día viernes 15 a las 18:30 horas Rosario, 19 horas Misa o Liturgia a la chilena. Mañana sábado 16 de mayo a las 4 de la tarde está la procesión desde el río hacia la capilla. A las 5 y media la Santa Misa a cargo del baile religioso Flechas Rojas, y luego habrá canto a lo divino. Una bonita invitación a compartir esta hermosa fiesta en nuestra capilla Iglesia de Fátima, construida con tanto amor y con tanto cariño por parte de la comunidad en tiempo récord, gracias a nuestra Santa Madre la Virgen de Fátima, con la ayuda de donación y con tanta gente que colaboró, también trabajando, en fin, se construyó esa hermosa iglesia. Mañana es la fiesta de Fátima y la invitación es cordial para que nos acompañen. 4:30 salimos del río con la procesión.

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2: Son las 9 de la mañana y 28 minutos.
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La Jennifer López en la música con esta canción. Sí, bueno, la Jennifer López. La Jenny. La Jenny cantando. 18 para las 10 de la... Claro, canta bien la Jenny. La Jenny López. Muy bien, la Jennifer López. La hora exacta, 18 para las 10 de la mañana. Y aquí nos escribe la Lucho. Dice... Ya, pasamos ese avisito al tiro. Y nos escriben al más 569-866-92940. 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

Ok. Fuerte canción, ¿eh? Pero no la veces como es. ¿No? Si la acordar de la otra cuando tengo. No le creamos. La canción, ahí no va. Hay que ponerle oreja a la canción, pues, maestro. ¿No? Dicen cosas. Sí. Vamos con invitaciones para el fin de semana, porque mañana se presenta una gran obra teatral organizada, bueno, a través de un proyecto presentado al gobierno regional de Valparaíso, con este fondo que se adjudicaron, y mañana se presenta la obra, le digo al tiro, la obra, aquí está. La obra se llama La Quintrala, Eco del Valle, pero es una obra musical. Hay danza, en una expresión diferente de la Quintrala con esta danza. Esto es gratuito, es a las 6:30 de la tarde, mañana, sábado, a las 6:30 de la tarde, única función en el Teatro Municipal de Cabildo. Invita la Escuela de Danza, la Escuela de Ballet de Cabildo y los amigos de la danza de Cabildo que se han adjudicado este proyecto del 8% del gobierno regional de Valparaíso. Mañana esto es a las 6:30 de la tarde y está toda la comunidad cordialmente invitada a ser parte de esta actividad, cuyo objetivo es, sin lugar a duda, poder compartir una experiencia diferente y llevar una obra de teatro a través de la danza, organizado, hecho y montado por la Escuela de Danza, por la Escuela de Ballet y también con los amigos de la danza de Cabildo. Mañana 18:30 horas. Entrada. La entrada es absolutamente liberada, gratuita, para que la familia se reúna y comparta un espacio al aire libre, bonito y sobre todo significativo con esta gran obra puesta en escena mañana a las 6:30. Entrada gratuita.

0: 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Este proyecto está financiado por el 8% del FNDR 2025, Región de Valparaíso, y aprobado por el Consejo Regional de Valparaíso. Entrada liberada.
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2: Son las 9 de la mañana y 57 minutos.
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Un buen rock latino estaba con Soda Stereo y Persiana Americana. Buen tema Persiana Americana. Bueno, buenos temas de Soda Stereo. Los primeros, de los primeros temas, sí, están en ese álbum, pero hay unos temas más antiguos, ¿eh? Sí. Jet Set, ese era bueno. ¿Te hacen falta vitamina? ¿Eh? Sí, también ese era. De las primeras canciones de que tuvimos de el gran Gustavo Cerati junto a Soda Stereo. 10 de la mañana con 11 minutos en la Quinta Región. Preguntan si mañana la entrada para la Quintrala va a ser gratuita o hay que pagar. Es gratuito, ¿eh? Es absolutamente gratuito, ¿ya? Para que lo tengan presente. 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

La Combo Tortuga sonando con esta canción. El tema se llama Morita. Las 10 de la mañana con 15 minutos en la Quinta Región, con la invitación y presentación en la radio siempre a esta hora de Vidrios y Aluminio San José. 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Vamos con avisito. Hoy día hay misa, me dice, la Capilla San Juan Bautista a las 6 de la tarde en la Capilla San Juan Bautista, hoy viernes 15. Y más tarde, a las 20 horas, habrá misa en la Casa de Oración de la Señora Zulema. Invita a las respectivas capillas y el Padre Jimmy, ¿ah?, para compartir hoy día la Santa Eucaristía. Primero en la Capilla San Juan Bautista de los Molinos a las 6 de la tarde y luego a las 20 horas en la Capilla la Capilla de la Señora Zulema. Hoy día también a las 20 horas también hay misa. Así que buena invitación que hace ahí el padre Jimmy Vélez.

Será superado de mí, sin poesía se llama este grupo. 10 de la mañana con 18 minutos. Sí, sale el solcito. Algo en tibia. Aunque han pronosticado que para mañana, sábado y domingo podríamos tener, no una onda de calor, pero sí la temperatura estaría mucho más agradable para mañana, sábado y el fin de semana. ¿Qué tal? No es malo, un poquito de solcito, un poquito de calor. Para abrigarse un poco, ¿no? Con la invitación aquí en la radio. Vamos con este visito. Ya, sí, esto lo pasamos al tiro. Recuerden que hoy día vence el plazo para postular a la beca Profe Chemo Osorio, ex beca Centenario. Hoy día, 15, como pasa el tiempo, ¿eh? Vence hoy el plazo para la postulación a la beca Profe Chemo Osorio, ex beca Centenario. Para que lo tenga presente, información. Hoy vence el plazo. Vamos con Axel Fernández, lo nuevo se llama Segunda Opción.

0: Grupo Amigos de la Danza y Escuela de Ballet de Cabildo invitan para este sábado 16 de mayo a las 18:30 horas en el Teatro Municipal a compartir una gran obra, La Quintrala, Eco del Valle, una puesta en escena para toda la familia con música y danza. Este proyecto está financiado por el 8% del FNDR 2025, Región de Valparaíso, y aprobado por el Consejo Regional de Valparaíso. Entrada liberada. 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
2: Las 10 de la mañana y 29 minutos.
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Es una luz, esto era Luciano Pereyra con Me Enamoré de Ti en una nueva versión 25 para las 11 de la mañana en la Quinta Región. Nos piden un favor acá, que se requiere una persona que limpie chimenea, no que sea flaquito y que la limpie por dentro. Nunca tan flaco, pero sí que limpie chimeneas. Si alguien tiene una, si alguien tiene alguna pyme, si alguien conoce a alguien que limpie chimeneas, que nos llama a la radio, hay una dama que necesita que le limpien la chimenea para sacar todo el detritus, para todo lo que es limpieza antes de prenderla. Toda chimenea de un año para otro hay que hacerle mantención, hay que limpiarla. Se requiere joven o persona que limpie chimeneas. Los que estén interesados ahí, nos llaman al 763053 de la radio, que siempre sirve. Datito, ¿ah? ¿Eh? Sí, pues nunca tan flaquito para limpiarla por dentro. Aunque deben haber, ¿ah? Ya, ahí está esta invitación. Ya, vamos con Carlito Vives y Monseñor Perine. Se llama El Avión.

0: Muy bien, yo voy para allá. Ahí estaba la música de Carlitos Vives con el avión. Así como el de Tatú, el de la Isla Fantasía. ¡El avión! Vamos con la hora exacta, 19 para las 11 de la mañana. Mañana hay una importante invitación. Invitamos hoy día a Erasmo Varas, que nos acompaña aquí. ¿Cómo está, Erasmo? Bienvenido.
1: Hola, Luchito, muy bien. Acérquete
0: nomás, ahí estoy.
1: Hola, Luchito, muy bien.
0: Cuéntanos, ustedes tienen una invitación importante que hacer ustedes para mañana y que tiene que ver con una importante actividad a la cual convocan a la comunidad, ¿no?
1: Sí, Luchito. Bueno, quería extender una invitación que...

0: El árbitro de hierro va a estar entonces. ¿Y dónde va a ser y a qué hora?
1: Esto se va a realizar en la sede de la Junta de Vecinos Ferrocarril, uh-huh. que está al costado de la verdurería La Tornamesa,
0: ¿ya?
1: del amigo Monacha.
0: Sí.
1: Y desde las 6 de la tarde en adelante.
0: Esa es la sede social, ¿cierto?
1: En la sede social.
0: A partir de las 6 de la tarde.
1: A partir de las 6 de la tarde.
0: Buena invitación entonces para hablar de fútbol con dos personajes importantes, uno un gran árbitro chileno y el otro internacional también, y que van a dar esta muestra. Puede participar todo tipo de personas, ¿no? En términos de dirigentes deportivos, jugadores.
1: Sí, correcto. Toda la persona amante del fútbol puede participar. Quiero, Luchito, también decir que el profesor Castrile, una vez terminado el conversatorio, ¿sí? él viaja a Estados Unidos por el tema del Mundial... como asesor de la FIFA.
0: Ah, qué bien, va a estar allá. Qué increíble, qué bueno aprovechar esta oportunidad entonces para compartir. Así que los amantes de la pelotita y del fútbol, mañana invitado.
1: También quiero agradecer a la presidenta de la Junta de Vecinos, a la señora María Rojas, por la disposición que ha tenido siempre para prestar
0: en la sede.
1: Para facilitar la sede.
0: Ah, sí, pues de todas maneras, qué bueno, mañana Castrile entonces. Y Talamilla estarán dando esta charla sobre fútbol en la sede de al lado de Monacha, al lado de don Francisco Vial Pacheco. Francisco Vial Pacheco, sí. Al lado de la Tornamesa. Así que va a estar interesante. 6 de la tarde, abierto para hombres y mujeres, abierto a todos los que les gusta el fútbol.
1: Hombres y mujeres, dirigentes, entrenadores, profesores de educación física, jugadores, todos los amantes del fútbol.
0: La invitación entonces mañana para Castrile y Talamilla a las 6 de la tarde entonces al lado de la verduría de don Francisco Vial Pacheco, ahí en la Ferrocarril Aiquique, en la sede vecinal, a un costado del edificio de Araucaria, para ser más gráfico a lo cabildano. Es más fácil y que, bueno, sea un buen momento. Ya, aquí lo seguimos pasando, Erasmo, y bueno, después nos cuenta cómo le fue.
1: Ok, Luchito, muchas gracias a usted también por su disposición siempre y por brindar los espacios.
0: Ok, bien, entonces, buena invitación entonces para darse una vueltecita mañana a 6 de la tarde. Castrile y Talamilla estarán en la sede Ferrocarril Iquique, costado de la urdida de Francisco Vial Pacheco. Y a las 6 de la tarde, hombres y mujeres, dirigentes, jugadores, de quienes aman el deporte rey como es el fútbol, pueden participar de este conversatorio sobre fútbol antes que, mire, Castrile se va a Estados Unidos, no lo sabía, a acompañar a la FIFA en lo que va a ser el Mundial, donde nosotros no vamos. Ok. Vamos a ver por la tele, ¿no? Así que no estoy comprando tele grande si los goles no van a funcionar. ¿Ya? Ok. Así estamos picados los chilenos. Ya. Entonces, eso es la invitación.

Muy bien, ahí estaba. Este era Alexander Pires, ¿cierto, maestro? El mismo que canta Amame. Ese es. El mismo es Alexander Pires. La, ya. 12 para las 11 de la mañana. Talamilla y Castrilli. Mañana a las 6 de la tarde. En la sede de la Ferrocarril Iquique para hablar de fútbol. Que tanto les gusta mucho, ¿eh? La pelotita, la esférica, la redonda, la coqueta, la traviesa. No, maestro, no estoy hablando de la. No, estoy hablando de la pelota. No, de esa no, pues, maestro, de esa no. Usted se va al tiro para otro lado. No, ese es otra cosa. Otra cosa. 11 para las 11 de la mañana en la quinta región. 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Sí, para que no se le resfríe el macho alfa. 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
3: Las 10 de la mañana. Y 59 minutos.
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0: Ahí se va a comer el bombón. O el bombón. Luca Rano, acompañado de la música en la mañana de la radio. Vamos con aviso. Quiere ser, estamos hablando precisamente con Talavía en línea interna para lo que va a ser mañana la presentación que van a hacer acá en el sector de la Ferrocarril Iquique con Castrilli, ¿ah? Para hablar de fútbol mañana. Está interesante la invitación para compartir esta actividad a la cual está invitando y convocando ahí Talamilla, gran árbitro, bueno, además cabildano, ¿no? El otro día lo vimos en misa, venía la misa de la mamá, que también una gran dirigente también de los adultos mayores, en este caso de los pensionados. Increíble, ¿eh? Cómo pasa el tiempo y se van atando situaciones que la gente se nos va rápidamente. La señora que era la mamá de Talamilla, quien gran dirigente ahí también de los pensionados y montepiados de Cabildo. 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Cruz Verde Cabildo, vamos con lo nuevo de Manuel Turizo, El Pacto, con Silvestre Dangón.
1: Salud, mi reina. Silvestre, mi hermano, sírvete otro. Vamos.

Es una silueta de Andone Manuel Turizo, lo nuevo se llama El Pacto y lo escuchamos en la radio. 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Ya, vamos con lo nuevo de La Oreja de Van Gogh, se llama Viernes.

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2: Las 11 de la mañana y 28 minutos.
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Ok, muy bien, estaba la música de Sebastián Yatra en la radio con Cabalán Curachao. Ok, nombrecito, no se pone nombre. Javier, Pablo, Julio Iglesias, Rafael, Roberto Carlos, ¿por qué no se llaman así? Claro, yo no sé. Ya, 21 para las 12 del día. En este día viernes lleno de actividades, así que reiteramos las invitaciones que hay para esta mañana. 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Ya, me dice Luchito que me llama una persona, me dice si hay otro más. Ya. Si alguien limpia chimeneas, se requieren personas que, o sea, una persona que sea especialista, le pone unas bolas de, como de fierro, la limpian para sacar el hollín, ¿cierto? Sí, ese. Ya, se requiere una persona que limpie chimeneas. Estas chimeneas modernas, estas con el ducto y todo lo demás. Si alguien limpia chimeneas, que nos llama a la radio, hay una señora que quiere que le limpien la chimenea. Desde ya, muchas gracias, dice. 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Y aquí me está escribiendo un amigo que se limpia chimenea. Ya, ok, listo. Bueno, si hay otra persona ahí que no, y no nos dé el datito, o que lo haga, que nos llame a la radio, no sé si le quiere que le limpie la chimenea y obviamente se le cancele el servicio. O sea, claro, obvio, sí, ok. Dije limpiar la chimenea, no entrar por la chimenea, porque a alguno le encanta y no es Navidad. Dije, ¿te vas a querer entrar en Navidad por la chimenea? No falta, ya, vamos. Vamos con Andrés de León, el tema se llama Quiero.

Ya, ahí está el corazón ese maestro, ¿eh? Con la voz de otro de los invitados a nuestra mañana. Ya, vamos con esto, aquí me estaban preguntando por esto, ya lo digo al tiro. 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Vamos con esto que tenía que ver con una invitación para ahí está. Una invitación para la próxima semana, pero desde ya se hace una invitación. La Casa López está invitando a una presentación de un espacio dedicado a la música. Espacio Cultural de Viña del Mar presenta Sigal en Ruta. La música recorre la región de Valparaíso. Es la Orquesta Juvenil de Guitarras de Viña del Mar, que se va a presentar ¿cuándo? Esto se va a presentar el miércoles 27 de mayo a las 19 horas. ¿Dónde? En el Teatro Municipal. Entrada liberada. Eso sí que tienen que llegar un poquito antes para asegurar los asientos, qué sé yo, para que se sientan cómodos, porque es un verdadero concierto al más alto nivel, como siempre. Espacio Cultural de Viña del Mar presenta Sigal en Ruta, la música de que recorre la región de Valparaíso. Y es la Orquesta Juvenil de Guitarra de Viña del Mar, que se presenta el miércoles 27 de mayo a las 19 horas. ¿Dónde? En el Teatro Municipal de Cabildo. Una invitación a compartir esta hermosa experiencia musical con los chicos de la Orquesta Juvenil de Guitarras, está bien dicho, ¿no? La Orquesta Juvenil de Guitarras de Viña del Mar, que se presenta el próximo 27 de mayo a las 19 horas en el Teatro Municipal de Cabildo. Vamos con lo nuevo de Carin León, se llama Ruca.

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2: Las 11 de la mañana y 58 minutos.
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bien, dame un besito, Luca Raco Nacho, sonando aquí en la radio. Ah, pegajosa la canción. 12:10. No, los servicios venta, compra, arriendo en este día viernes.

Y nos vamos con servicio de informaciones para este día viernes. Este viernes se da como para salir, quedarse en la casa. Con el frío, dependiendo. Si no hace tanto frío, que sale, ¿no? Ayer está activa. Hay un conversatorio. Esta mañana la invitación la hace nuestro amigo Osvaldo Talamilla. Gran árbitro profesional. Y viene con Javier Castrilli. El hombre de hierro del referato internacional argentino. Mañana tendrán un conversatorio sobre fútbol a partir de las 6 de la tarde y hasta las 19 horas aquí en la Ferrocarril Aiquique, al lado de la verdulería de Don Francisco Vial Pacheco, ¿ya? Ahí la van a encontrar. Entonces, esto es para hablar sobre fútbol, reglamentos del fútbol y su importancia. Pueden ir dirigentes, jugadores, a quienes amen el deporte rey como es el fútbol. Invita Don Osvaldo Talamilla Love y Don Javier Castrilli Vizca, ambos árbitros nacionales e internacionales, que mañana estarán aquí en la sede de la Ferrocarril Iquique entregando este conversatorio sobre fútbol. Interesante, a no perdérselo en el nuevo reglamento, para que cuando uno está frente a la pantalla o en el estadio tenga alguna base sólida para hablar, pues, ¿eh? No sean puros apasionamientos nomás, ¿verdad? Claro, no lo viste. No, si este. No. Argumento. Así que buena invitación mañana. Castrilli y Talamilla mañana a las 6 de la tarde en la sede de la Ferrocarril Iquique, al costado de la verdulería del señor Francisco Vial Pacheco. No conozco tanto el caballero para darle el sobrenombre, sino... Ah, sí, la prudencia.

Ok, muy bien, aplausos para ella. 12 con 16 minutos, buen tema, temazo. Las 12 con 17 en este día viernes. Vamos con más avisitos. Ya, ahora nos escribieron aquí, me dice, por favor, pásame este avisito. Recuerden, déjenlo en el muro o me lo envíen temprano para el WhatsApp y me hablan. Dice, hechas con amor, dice acá. Venta de empanadas hechas con amor. ¿Cómo serán esas hechas con amor, maestro? Sí, sí, sí. Ayúdanos a difundir ventas de empanadas pedido por WhatsApp al más 569-3643-2690 para este 16 de mayo. Empanadas, dice acá. Venta de empanadas. Dice, 10 empanadas por 3.500 pesos. Haz tu pedido con anticipación. Gracias por tu apoyo. Se reciben pedidos hasta hoy día. Y listas para freír, ¿eh? No vienen fritas, listas para freír. Solo pedido, así que si alguien quiere ir, ahí pueden llamar al... A ver, ¿dónde tengo esto? Esto está... Dice, hola amigo Luis, me ayuda a difundir ventas de empanadas, pedido al WhatsApp más 569-3643-2690. Y son para freír. O sea que usted pone el aceitito ahí para la fritanga, ¿no? Ya. Vamos con la invitación a otra, y me estaban preguntando aquí qué día era, ya, le digo al tiro, el próximo miércoles 27 de mayo se presenta en forma gratuita en el Teatro Municipal la Orquesta Juvenil de Guitarras de Viña del Mar, en una presentación única, miércoles 27 de mayo a las 19 horas, invita a Casa López, la invitación es gratuita, corresponde a la Orquesta Juvenil de Guitarras de Viña del Mar, el miércoles 27 de mayo a las 7 de la tarde en el Teatro Municipal, absolutamente gratuita. Una buena invitación.

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2: Las 12 horas y 28 minutos.
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Muy bien, bien. ¿Cómo está esa? Ya, este es el último baile. Esto lo cantaba Abraham Mateo en la radio. 21 para las 13 horas en la quinta región. 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

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Ya, nos vamos con los servicios, vamos al muro. Y me dicen acá que vamos al muro porque hoy día el padre Jimmy nos cuenta que hay misa en la Capilla San Juan Bautista de los Molinos. A las 6 de la tarde, misa en la Capilla San Juan Bautista de los Molinos con el padre Jimmy Ociel Vélez González. Pero más tarde, a las 8 de la noche, hay misa en la Casa de Oración de la Señora Zulema. Invitamos también a quienes son parte de la Casa de Oración de la Señora Zulema hoy día para que nos acompañen en misa a las 20 horas, misa en la Casa de Oración de la Señora Zulema. Invitación que hace el padre Jimmy Vélez, nuevo cura párroco de nuestra parroquia San Lorenzo de Cabildo.

Hoy estamos pasado México, ¿qué? ¿Ah? Estamos pasado a tequila. Eso, ¿y dónde está la chula? ¿Dónde está la chula? ¿No? La chaparrita, eso, también, poma. Muy bien, eso es lo nuevo, música, ¿no? ¿Dónde? ¿Cómo se llama la canción, maestro? Ya la borré yo. Estrella de Sinaloa y Mariano Barba con Germán Lizárraga, el mono de alambre. El mono de alambre. Nos vamos con José Luis Rodríguez, con Boca Dulce Boca. Hoy día nos reencontramos mañana en la mañana, si Dios así lo quiere. Si Dios y la Virgen nos tiene con vida, que pase una buena tarde, cuídese, abríguese. Y que el Señor nos acompañe y la Virgen nos proteja. Chau, chau.

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1: Las 12 horas y 54 minutos.
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1: 18 grados de temperatura en Santiago de Chile, está nublada la capital. 20 va a ser la máxima esta tarde y dicen que va a salir el sol el fin de semana. No sé si va a calentar mucho, pero va el solcito. Viernes 15 con 18 de máxima en Antofagasta, 10 en Castro, Chiloé.
2: Y nos vamos al Biobío para saber de un atentado en que se dejó un lienzo con consignas a favor de los detenidos por hechos como el del molino Grolmus y otro atentado en Los Ríos, todo durante la madrugada. Christopher Espinosa, buenas tardes.
3: Hola Verónica, muy buenas tardes. Sí, durante la madrugada, cerca de las 4 de la mañana, a la altura del kilómetro 42 de la ruta P60R, que es el camino que conecta a Cañete con Contulmo, bordeando el lago Lanalhue, se registró un atentado incendiario que deja como resultado una vivienda deshabitada, completamente reducida a cenizas. No hay heridos, sí se dejó un panfleto, un lienzo con consignas vinculadas a los denominados presos políticos mapuche, haciendo mención a casos como el del molino Grolmus, ahí mismo en Contulmo, donde hay una investigación en curso próxima a iniciar un juicio en el mes de junio contra 21 personas vinculadas al grupo de resistencia mapuche Lafkenche. El general Renzo Micono, jefe de la octava zona policial de carabineros en el Biobío, entregó antecedentes de lo que allí ocurrió.
4: Podríamos decir, al momento no hemos encontrado el propietario, pero sí podemos decir que es una cabaña de uso de veraneo, porque no estaba con propietario habitualmente, y se están haciendo las diligencias para poder ubicar al propietario. Sí, hay un lienzo que reivindica algunas situaciones de índole indígena, como libertad a los presos políticos mapuche, también hay algún tipo de amenazas, pero no hay ninguna orgánica que se lo atribuya.
3: El Ministerio Público, al tomar conocimiento de esta situación, ha encargado diligencias ya a la Policía de Investigaciones, que se encuentra con el resguardo de carabineros y la Armada, porque allí rige el estado de excepción constitucional, realizando algunas pericias en el lugar donde la cabaña resultó completamente destruida. El delegado presidencial para la provincia de Arauco, Pedro Marileo, entregó también la visión del gobierno sobre lo sucedido.
5: Resultó afectado un inmueble deshabitado por la acción del fuego. Se constituye en el lugar personal de carabineros, apoyados por GEDENA, verificando que no habían personas lesionadas, encontrando un lienzo alusivo con consigna de violencia rural. Como gobierno, condenamos de manera categórica cualquier acto de violencia que atente contra la seguridad y tranquilidad en la provincia de Arauco.
3: Si bien, como indicó Carabineros, de momento no hay una orgánica radical que explícitamente se haya adjudicado el hecho, los escritos encontrados en el lugar del atentado hablan de hechos en los que se ven involucradas personas vinculadas al grupo Resistencia Mapuche Lafkenche. La investigación está en desarrollo, no hay detenidos por esta situación que vuelve a golpear a la provincia de Arauco.
2: Y a la que seguimos atentos contigo, Christopher Espinosa. Gracias, buenas tardes.
1: Del Biobío a las calles de la capital, en Recoleta, un carabinero abatió a un delincuente que asaltaba a los pasajeros de una micro. Eso fue anoche en el MAC. Mientras tanto, aquí en el Parque Forestal se investiga el robo de una escultura. Felipe Cofre, buenas tardes.
6: Hola, muy buenas tardes. Claro, la obra artística se llama Intocable y tuvo un paradójico destino porque parte de esta obra del artista chileno Felipe Pineda fue sustraída ayer por la tarde por un delincuente que se hizo pasar por visitante del Museo de Arte Contemporáneo del Parque Forestal acá en la comuna de Santiago, y según la revisión de cámaras, este ladrón esperó que nadie estuviera viendo la sala en donde se exhibe desde el 20 de marzo la exposición Dicho a Mano. El delincuente tomó esta escultura y la escondió en un bolso para luego huir por la entrada principal. Esta pieza artística es la representación de una mano hecha de resina y que conforma una escultura compuesta por cuatro partes y que está evaluada por el artista en 2 millones de pesos. Fueron los guardias del MAC que al cerrar el museo se percataron de la ausencia del artículo y denunciaron el hecho a carabineros. por instrucción del Ministerio Público, la Bridesma de la PDI realizó peritajes esta mañana en ese lugar. El comisario Edgardo Rodríguez entregó más detalles.
7: Esta es una escultura que consta de cuatro partes, son tres manos que van en cadena con una que va en contra, por eso se llama intocable, y sustrajeron esta que se encontraba sola. Es una escultura de un artista emergente y que contiene o mantiene un seguro asociado. Es una persona que sola, mayor de edad, un hombre, que ingresa con una mochila, observa el lugar y ve el momento preciso para poder ingresar a esta sala y al encontrarse solo, sustrae la pieza.
6: Claro, como dice el comisario, afortunadamente habían seguros comprometidos del artista a esta obra, y desde el museo, a través de un comunicado, condenan el hecho y manifiestan también la disposición a colaborar con esta investigación. Dicen que también están en contacto con el artista, que reside en Europa. Se suma también otro hecho, la detención de una pareja que ejercía el control territorial en la comuna de San Miguel, ocupando un alto poder de fuego con el que intimidaron a bandas rivales y a vecinos que denunciaron disparos injustificados en la calle Vargas Buston. Se les incautó a estas personas pistolas, también gran cantidad de munición y drogas que era comercializada en este sector. Escuchamos la voz del teniente Fabián Lagos, del CEF de Carabineros.
8: Se mantienen dos detenidos, los cuales eran matrimonio y mantienen antecedentes penales, obviamente relacionados a la materia, y se logró la incautación de dos armamentos de fuego que mantenían en cargos vigentes por robo de que datan del año 2020 y 2017, además de que uno de estos armamentos estaba modificado obviamente para disparar de forma automática. Además de esto, también se logró la incautación de casi 1 millón de pesos de dinero en efectivo, dos vehículos que eran de propiedad de los imputados, y además de droga, obviamente específicamente marihuana.
6: Claro, y esto se suma a lo que ocurre en la comuna de Recoleta ayer por la tarde, el asalto que frustró un carabinero de Franco al interior de una micro. Esto ocurre en la autopista Vespucio Norte con El Salto, en donde dos delincuentes robaban pertenencias de pasajeros de esta micro en la que iba este funcionario policial, que abatió a uno de los antisociales e hirió a otro, que finalmente terminó huyendo. Todo esto luego de que aparentemente estos mismos delincuentes amenazaran con armas de fuego a este funcionario policial.
1: El Museo de Arte Contemporáneo, algo decíamos en los titulares, ¿no? De inmediato recuerda lo ocurrido en el Bellas Artes del 2005, cuando un estudiante del Arcis se robó una obra de Rodin, nada menos, y fue noticia en todo el mundo, digamos. Apareció después, la devolvió, dijo que había sido una acción de arte. Felipe, muchas gracias.
6: Buenas tardes.
1: Lo otro es que el Consejo de Monumentos Nacionales, respecto a algo similar, ¿no?, ha anunciado una querella que respalda al gobernador Orrego, lo leí hace un ratito en redes sociales, Orrego, el gobernador metropolitano, por el robo de piezas de bronce de la estatua grande que hay ahí en el Parque Forestal, en la Fuente Alemana. Uh-huh. En el inicio del Parque Forestal, viniendo de oriente a poniente, cerca de la Plaza Italia, cerca de calle Irene Morales, ahí con Merced.
2: Muy bueno, maltratada en la época del estallido social.
1: Ah, sí, claro. O sea, estuvo varios años en reparaciones. Sí. Y ahora se empezaron a dar cuenta que se la han ido robando de a poco. Un mercado este de las piezas de bronce como de colección, pero muchas veces gente que ni siquiera conoce mucho de qué se trata y las vende hasta por kilo.
2: El metal.
1: Como lo que cuesta el metal nomás. Y se dieron cuenta de que la han estado faenando en buen chileno.
2: El alcalde de Santiago salió de nuevo a insistir en la necesidad de poner reja en el parque forestal después de lo ocurrido en la,
1: pero mira,
2: con la escultura de la gente.
1: La solución es enrejarnos por todo. Tenemos un problema.
2: Ya, seguimos atentos a lo que ocurre, por cierto, en el centro de Santiago. Nos vamos a la Corte de Apelaciones, donde se revisa el recurso de amparo que busca anular la prisión preventiva del ex diputado Joaquín Lavín León. Fernanda Ávila, buenas tardes.
9: ¿Qué tal? Buenas tardes. Una resolución de prisión preventiva que es arbitraria e ilegal, según la defensa del ex diputado. El recurso de amparo contiene más de 60 páginas y destaca entre sus argumentos que en la resolución el magistrado Daniel Urrutia nombró delitos que se le acusan a otros imputados de la causa, cohecho y delito electoral, que son delitos que se le acusan al ex asesor de Joaquín Lavín León, Arnaldo Domínguez. Además, se acusan que el juez copió partes literales de la minuta del Ministerio Público y que no se hizo cargo de los argumentos de la defensa. Uno de los argumentos de mayor peso y que significó que se declarara admisible este recurso de amparo es que la formalización incluyó hechos nuevos, no contenidos en la solicitud de desafuero que fue inicialmente aprobada para abrir este caso. Estos hechos serían una factura del año 2019 por falsificación. Por todo esto, se solicita dejar sin efecto la prisión preventiva y dictar una medida cautelar menos gravosa para el exdiputado Joaquín Lavín León. Desde el séptimo juzgado de garantía, el juez Daniel Urrutia ingresó su informe a el tribunal y mencionó que se consideraron solamente los delitos por los cuales el imputado fue formalizado y que ya existía previo desafuero. Aclaró también que los hechos aludidos referidos a otros delitos correspondían solamente al coimputado Domínguez y que se utilizaron como contexto en la resolución. El juez añadió que la defensa tuvo una amplia oportunidad de alegar que sí se analizaron las atenuantes propuestas y que la prisión preventiva se justificó por la gravedad de estos hechos. Ayer también se revisó el recurso de amparo del ex asesor de Joaquín Lavín León, Arnaldo Domínguez, quien también está en prisión preventiva y fue declarado inadmisible, por lo que se podría marcar ya un precedente para lo que debe resolver la segunda sala durante el día de hoy. Por este momento se están escuchando los alegatos de las defensas y de los querellantes. Ellos no han salido, no se nos ha comunicado todavía una resolución que podría darse en los próximos minutos o también para el día de mañana, si es que Joaquín Lavín León sigue o no en prisión preventiva.
2: Y lo sabremos contigo, Fernanda. Muchas gracias. Buenas tardes.
9: Buenas tardes.
1: Volvamos al sur, a la Araucanía, donde el Lautaro, la PDI, detuvo a varias personas vinculadas al tráfico en la práctica de permisos de circulación, ¿no? Los vendían a la mala. Hay vehículos incautados también. Claudio Arévalo, buenas tardes.
10: ¿Qué tal, Rodrigo, Verónica? Buenas tardes. Sí, la Policía de Investigaciones desarticuló en Lautaro una red de corrupción, según la Fiscalía, que defraudaba al fisco con permisos de circulación que eran literalmente comprados. El operativo de la BICRIM, coordinado con la Fiscalía, incluyó además allanamientos en 12 domicilios en las ciudades de Temuco, Lautaro y también en Victoria. Terminó con 8 personas detenidas por fraude al fisco, soborno, cohecho y falsificación informática, dijo el subprefecto de la Policía de Investigaciones, Pedro Honorato.
11: La entrada de registro de 12 inmuebles, logrando la detención de 8 imputados por el delito de soborno, fraude al fisco, cohecho y fraude informático. Cabe señalar que en el procedimiento se incautaron 13 vehículos ya de alta gama, además droga, armas, munición y especies relacionadas al delito.
10: Según la investigación, dos ex funcionarias de la Municipalidad de Lautaro entre los años 2018 y 2023 tramitaron fraudulentamente unos 300 permisos, rebajando los montos a cambio de comisiones junto a algunas automotoras de la región de la Araucanía. Los detalles respecto a cómo se fraguó esta estafa fueron entregados por el fiscal de Lautaro, Miguel Ángel Velázquez.
12: En esos rendideas, la Municipalidad de Lautaro realiza una revisión y constatamos, en definitiva, que nos encontramos con 294 permisos de circulación que han sido modificados fundamentalmente en su tasación, a objeto de rebajar el monto que se debe pagar por cada concepto. En ese orden de ideas, las dos exfuncionarias municipales, quienes tenían acceso ilimitado al sistema informático de control de tránsito, ingresaban montos inferiores a los que correspondían.
10: Tal como lo decías, Rodrigo, al principio se incautaron 13 vehículos de alta gama, armas, municiones, droga y equipos electrónicos, avaluado todo en más de 300 millones de pesos. Los detenidos pasaron a control de detención en los tribunales de Lautaro.
1: Claudio Arévalo, en la frontera, gracias.
10: Buenas tardes.
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2: Momento de hablar de deportes, de tenis, de saber de Tabilo, de Roland Garros, también de fútbol, de Colo Colo, de la U. Ernesto Contreras, buenas tardes.
14: Hola Verónica, Rodrigo, ¿cómo están?
1: Como día viernes.
14: Sí, te la hito, pero día viernes siempre viene bien. Y la otra semana es fin de semana corto para los que tienen, perdón, fin de semana largo.
1: De nuevo.
14: Ahí sí. Semana corta, para quienes tienen la suerte. Sí,
2: juega. Aquí estaré.
14: Juega la Católica el 21. Estaremos ahí en el General Arena.
1: Vaya a ir a
14: la U Barcelona.
1: No, no, ¿el otro día fuiste?
2: Fui, en duda hace poquito.
14: Lin, mejor horario que la última vez. Con Cruzeiro fue a las 22.
1: Llegó en Tumía el otro día.
2: No, a ese no fui. No
1: fuiste.
14: Aparte, con Cruzeiro hubo como un poquito de nieve en el día.
1: Sí, porque estaba con lluvia.
14: Sí, la Católica juega la próxima semana.
1: Pero cordillera.
14: Sí, en el 21 de mayo, ahí estaremos con la transmisión de Cooperativa de
1: Jueves, 21.
14: Tal cual, para la Católica con Barcelona. Partido clave para los cruzados, que tienen que ganar, y ganando aseguran ya la Sudamericana. Y ya lo hemos dicho mil veces, esperar que en Argentina ojalá haya un ganador entre Cruzeiro o Boca, da lo mismo, a la Católica que gane. Sí, en ese aspecto a la UC le da exactamente lo mismo, lo que importa es que gane alguien. Y juegan el martes Boca y Cruzeiro, el martes. O sea, la Católica entrará el jueves
2: sabiendo
14: todo. No sé si es bueno o malo, pero bueno, entra sabiendo todo.
1: Pueden ser mucha la presión.
14: Pero por supuesto, más cuando hay que definir acá.
1: Es que no le ha ido bien ahí arriba.
14: Le cuesta jugar de local, es curioso. No ha ganado de local en la Libertadores, sin ir más lejos. Ha ganado solo de visita, lo cual es extraordinario.
1: Sí, claro.
14: Pero este es el partido que debe ganar con Barcelona. Ya con Boca puede ser que no. Con
2: ojalá,
14: Cruzeiro debería. Sí, tiene que pasar. Pues, y además, ojalá que tengamos en el segundo semestre equipo jugando ahí. Pues.
2: A Rodrigo también le sirve que ganen los cruzados. ¿Tienes una cruzada?
14: ¿Qué, perdón?
1: Ah, sí,
14: pues. Claro, ves, de rebote, ¿sí? Una felicidad.
1: Mi señora y mi mamá son de la Católica.
14: Bueno, mi papá es de la Católica, está bien. Aparte, equipo chileno, pues sí.
2: Que los cruzados
14: no. Así que bueno. Y el martes va a estar jugando Coquimbo, Copa Libertadores, con el Tolima, de local, 18 horas, y Coquimbo, si gana, se va a meter virtualmente a la segunda ronda, más bien octavos de final de la Copa Libertadores de América.
1: Qué bueno.
14: Vamos, y asegura
1: todavía.
14: Sudamericana también, lo cual
1: vamos,
14: es
1: todavía.
14: Espectacular.
1: Somos piratas.
14: Ya. Oye, vamos a la Liga de Primera. Hoy día arranca, vuelve la fecha número 12 con el Palestino La Serena a las 20, y juega a las 20 también Coquimbo con el Audax Italiano. Partido paralelo. Cuando se podría jugar un partido a las 18, era a las 20. Bueno, paralelo a las 20. Palestino con La Serena en el Santa Laura. Y Coquimbo con el Audax en la cuarta región.
1: Ya, por lo menos lo pusieron a esa hora, vaya, a ver si haya más gente.
14: Sí, a las 20. Y mira, mañana.
1: Muchas veces lo han puesto, no sé, a las 6 de la tarde, no a nadie.
14: Bueno, esta Copa de la Liga se jugó, los equipos grandes en Santiago, bueno, siempre a las 6 en la semana. Por eso no fue mucha gente. Mañana juega la Católica contra Deportes Limache, con un ojo en la Libertadores.
1: Buen partido.
14: Limache es sublíder, colocó bien atento a aquello.
1: Buen equipo.
14: Y vamos a lo del domingo, y acá vamos con las reacciones. Abre la jornada el domingo a las 15, Cobresal con la U. Y el día domingo también, 17:30 horas, partidazo entre Colo-Colo y Ñublense.
1: Partidazo.
14: Vamos a escuchar al Tano Ortiz, que dijo, no leo redes sociales, no estoy al tanto de lo que dice la gente en el estadio, no me pifian.
1: Pero no me critican.
14: Claro, es que es un submundo, porque el hincha de redes sociales regularmente no es el mismo que está en el estadio opinando. Y en el estadio, al parecer, Ortiz no es... Por ahora fustigado, o sea, está ahí.
1: Hiciéramos todo lo que dicen las redes sociales.
14: Claro, pero linchan redes sociales, lo la vida, y eso que está puntero Colo-Colo. Bueno, ellos cierran con Ñublense el día domingo, estos dos partidos que serán transmisión de Cooperativa Deportes. Escuchemos Fernando Gago. Le preguntaron.
1: ¿No es Fernando Ortiz?
14: No, primero Gago.
1: Primero Gago. Perdón.
14: Partimos por Gago, la U, que abre el domingo. Esta jornada doble para nuestra transmisión.
1: Sí.
14: Le preguntaron por Lucas Romero. Es un caso lo de Lucas Romero.
1: Paraguayo
14: seleccionado. Preseleccionado al Mundial.
1: Y aquí en las cómicas.
14: Acá nada, ni con Paqui, ni con Gago. Menos con Gago.
1: ¿Qué me trajeron?
14: Es raro. Y terminó jugando Lucas Barrera, que estaba en el plantel ya antes de que llegara Lucas Romero. Solo que alguien no lo vio. Hasta que Gago dijo, y este cabro es el 6 de la UFO. Y Romero incluso está abajo de Marcelo Díaz, jugador que está de salida y en lo físico está ya muy al debe. Pero Romero así todo no juega. Gago fue bien duro. Esto respondió a la pregunta. Le dijeron, este jugador va al Mundial, ¿por qué no juega en la U? Escuchemos a Fernando Gago.
15: La prioridad es el club. Independientemente si hay un jugador en una lista de selección, la prioridad es el club. A mí no me interesa y hay jugadores convocados y tienen que tener minutos o no tienen que tener minutos, porque así es el fútbol. Es una cuestión de rendimiento constante y de lo que yo creo en el día a día. Y a partir de eso yo voy a tratar de poner el mejor equipo posible y lo que creo que es mejor para lo que nosotros queremos hacer en campo. Independientemente de los nombres, no me voy a basar en los nombres nunca para hacer una formación, sino lo que veo constantemente en los días de entrenamiento. Obviamente que Lucas tiene que seguir mejorando, tiene que seguir trabajando, eso lo hablo personalmente con él en cuestiones de entrenamiento. Como todos los futbolistas, necesito que mejoren. Después, la decisión del entrenador es de quién juega o quién no juega, ya pasa por una cuestión de gustos y del momento de también de lo que creo que puede pasar en el partido.
14: Ya pues, no lo ve bien básicamente en la semana, pues eso no. Es lo que él dice. Yo elijo a los que veo bien, el tema es que Romero no aparece ni en la Copa de la Liga.
1: Que juegue el Mundial.
14: Claro, al menos está en los 55, tiene que pasar un corte bien importante, pero quedan 26. Son listas recontra largas. ¿Sabes quién? Esto es noticia en este momento en Rancagua, hay que estar atento.
1: A ver.
14: Al arquero Omar Carabalí.
1: Ah, yo sé por qué.
14: Bueno, él tiene sangre ecuatoriana. Había salido en las noticias un par de semanas que Sebastián Becachese
1: no estaba tanteando.
14: Bueno, como cuenta nuestro hombre mundial, hombre FIFA, Sebastián Aguilar.
1: Ah, él, nuestro hombre mundial.
14: Lo tenemos siempre ahí, encargado de las pollitas, de todo.
1: Infantino y Sebastián Aguilar
14: domina muy bien el tema. Bueno, perfecto. Apareció en la plataforma de cambio de asociación de la FIFA como un jugador elegible para jugar por Ecuador.
1: Toma.
14: El día de ayer. Omar Carabalí, arquero de O'Higgins, chileno, ecuatoriano. La lista de 55 ya la presentó Ecuador, pero no es pública aún. Va a ser pública hoy seguramente.
2: Y ahí podría.
14: Y está el rumor por este cambio que ayer se hizo oficial en la plataforma de la FIFA.
1: Claro, por algo se hace.
14: Por algo se hizo ayer y ayer mandó Ecuador su prenómina, que aún no es pública. Es muy probable que Carabalí esté en esa lista de 55. De ahí, al igual que Romero. Que entra en la lista de los 26, es otra cosa.
1: Pero nunca ha jugado ni en una selección juvenil, nada.
14: Seguramente en selección juvenil, pero en selección juvenil ya no te impide.
1: Ah, no, pero no digo por Chile, sino que por Ecuador.
14: Por Ecuador desconozco. Pero aunque lo haya hecho por Ecuador o por Chile Carabalí, eso no le impide ser elegible en el futuro. Así que ojo con Carabalí, que podría darle no solo una alegría. Quizás a su familia, el mismo, a O'Higgins, una mano económica grandota, porque recuerden que hay platita diaria, $11,000, si que entran a la nómina de 26, todos los días que estén fuera de su equipo, en régimen FIFA, se compensan. O sea, lo de Conce, con Waterman podría recibir $200,000.
1: ¿Verdad?
14: Una base.
1: Waterman panameño gana.
14: Pero ojo que Waterman
1: no está
14: a la lista todavía, porque no deben tener quizás 55 elegibles, pero Guatemala va a mandar la lista de 26. Y ayer. En Guatemala decían que Waterman estaba un poquito en el limbo.
1: ¿No es panameño? Sí, pues Panamá.
14: ¿Panameño?
1: ¿Panameño
14: Waterman? ¿Panameño? ¿Por dónde guatemalteco pasa?
1: Sí, no sé, si yo lo vi una vez.
14: Bueno, cambié todo lo que le conté por Panamá. Por Panamá, la selección de Panamá.
1: Panamá.
14: Y ahí sí. Bueno, el tema con Waterman.
1: Pero ahí, Centroamérica.
14: Es que puede que no vaya al Mundial.
2: Panamá. Está diciendo el 91 en Ciudad de Panamá.
14: Me están diciendo en Panamá. Ha hecho solo un gol en el año.
1: Igual, nomás yo lo llevaría.
14: Un gol en el año. Y se le están metiendo por los palos en Panamá. Y el Odecon se está mirando de reojo, estos son $200,000 en caso de...
2: Omar Carabalí fue seleccionado sub-20 de Ecuador en 2017, pero no disputó minutos en los torneos oficiales.
1: Ah, no jugó.
2: Y jugó el preolímpico sub-23 con Chile.
14: Ah, sí, mira, me apunta Nicolás, un gran amigo, colega que jugó en los dos países que nos está escuchando. Jugó por Ecuador y gracias jugó por Chile, gracias Nico, y... Ahora puede ser...
1: Infantino, Aguilar y Nico.
14: Grande, ya.
2: Y ahora la FIFA autorizó su cambio de nacionalidad deportiva.
14: Tal cual.
2: Y lo puede elegir cual. De nuevo Ecuador. Info, eso es lo que entendemos. Que
1: Infoa dice, Ecuador mantiene en secreto su prelista.
14: Y Ecuador, que obviamente está con esta posibilidad de sumar a Carabalí en el grupo B con Alemania, Curazao, Costa de Marfil. Ahí está. El
2: equipo. ¿Cuántos avanzan?
14: Alemania, Curazao, Costa de Marfil, Ecuador.
2: ¿Avanzan
14: dos? Dos, pero también hay
1: harto
14: mejor tercero.
1: Costa de Marfil.
14: Sí, y ocho vamos mejores terceros.
2: Vamos por los sudamericanos.
1: Y Curazao, capaz que...
14: Y Panamá, de Waterman, no Waterman. Guatemala era... Estoy pesado, sí. Panamá. Gana Croacia, Inglaterra. Y decían ayer en Panamá que Waterman no ha tenido un buen año y que el técnico Christensen... Christensen. No, sí, no lo tenía todavía.
2: De los cuentos.
14: Sí, no estaba como seguro. Sería una sorpresa mala para él y para el Ovejonce, pero esperemos que no, para ver a Waterman en el Mundial.
2: Ojalá que veamos de los que juegan aquí los fines de semana.
14: A todos los que podamos.
2: Alguno jugando en
14: el Mundial. Así nos sentimos un poquito cerca del Mundial.
1: Apellido danés.
2: Un poquito.
14: Sí, oye, vamos. Una de, bueno, de lo nuestro también. Volvamos a Ortiz, al Tano Ortiz, a Colo Colo. Le preguntaron, ¿lee de redes sociales? ¿Está al tanto de
1: que volvemos hincha, para allá, ya.
14: Sí, que el hincha dice, bueno, Colo Colo no gana los partidos importantes, algo que se ha tejido en torno a este técnico Ortiz.
1: Lo andan pelando.
14: Claro, que no lo hacía en México y no lo hace ahora. Clásico, partidos clasificatorios sudamericanos el año pasado. Bueno, ahora lo ve la Copa de la Liga, tu hijo Ortiz.
16: Con respecto a redes sociales, no leo redes sociales. Esa es una de las cosas que a lo mejor seré diferente a lo demás. A ver, partidos definitorios lo van a hacer siempre y todo. Cuando jugás contra el último, no le ganaste al último. Jugás contra el de medio porque no le ganaste al de medio. Le ganás al puntero, no tiene validez. Entonces siempre todos los partidos para mí son importantes. Si hay algo que he aprendido estando en Colo-Colo, sé que tengo que ir día a día pensando en poner lo mejor, lo que yo considere que cada jugador esté apto y al 100% en cada partido va a estar, y el resultado es parte del trabajo de la semana.
14: Ya, entonces Colo-Colo con Ñublense, con el retorno de Correa y de Vidal a la titularidad, el descarte de Romero, no juega Maxi Romero este fin de semana por lesión, así que tiene algunas bajas Colo-Colo, pero recupera a estos dos hombres importantes en ofensiva, sobre todo Correa y, bueno, Vidal en la posición de líbero. Formación de Colo-Colo para este día domingo, cortesía de Rodrigo Gómez. Maureiro el arquero, línea de tres, Villagra, Vidal, Sosa, Rojas por derecha, Ulloa por izquierda, estos tres del medio no se tocan, Madrid, Alarcón, Méndez, y arriba Correa con Hernández, con Leandro Hernández. Aquino está en lista para ser convocado, entrenó normal, así que podría retornar al equipo en el Estadio Monumental. Algo del tenis, estamos a una semanita, y algo de Roland Garros, la otra semana arrancan las quali, y Tabil hoy día aseguró ser preclasificado.
1: Buena cosa.
14: Por lo menos va a estar entre los 32 sembrados, lo cual le facilita al menos en la ronda 1 y 2 no jugar con uno de los mejores del mundo de los 31 jugadores restantes. Así que eso es bueno para Tabil.
2: Ernesto Contreras, los escuchamos atentos a partir de las 2, como siempre.
14: Muchas gracias.
2: Que ande bien.
14: Chao, Vero. Chao, Rodrigo.
1: Oiga, que tenga un gran fin de semana.
14: Igual usted. Hasta chao, las 14. Chao.
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30: Dieciocho grados en Santiago. 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Una treinta y seis minutos.
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2: No podemos ir contra la ley, lo ha dicho la ministra May Chomalí, que tomó distancia de la idea de que colegios y hospitales, los funcionarios, se vean obligados a entregar datos de migrantes irregulares. El subsecretario Pavés salió a aclarar lo que planteó en el Congreso. Paula Kelly, tú nos cuentas. Buenas tardes.
0: Hola Verónica, muy buenas tardes. Sí, en medio del debate del proyecto de ley sobre las expulsiones administrativas, generó polémica la indicación presentada por el Ejecutivo que obligaría a instituciones educativas o de salud a entregar los datos personales de migrantes irregulares en el país. El subsecretario del Interior, Máximo Pavés, dijo que hay una mala comprensión de la indicación que presentó y explicó que la entrega de información es solo cuando hay procesos en curso.
3: Nunca ha estado en el texto ni en la intención del gobierno ninguna obligación que se parezca a un reporte o denuncia, porque eso no está en el espíritu de la ley. Lo único que hacemos es nosotros es dotar de algo que tanto el servicio como las policías nos han pedido, que ocurre que cuando uno inicia un procedimiento de expulsión o de sanción, notifica a una persona y después cuesta mucho encontrarla. Y por lo tanto la indicación lo único que hace es que el organismo respectivo, solo cuando hay un procedimiento migratorio en curso, pueda oficiar para obtener algún antecedente que nos permita ubicar esas personas, ya sea por salud, por educación o ya sea en materia previsional.
0: El subsecretario Pavés aseguró que la medida no va en contra de la normativa vigente, puesto que la información no sería usada para otros fines distintos a los que requieran las policías o el servicio de migraciones. La ministra de Salud, Chomalí, dijo que veía con bastante preocupación esto, que no se puede ir contra la ley, no se puede negar una atención médica y tampoco se puede entregar la información de los pacientes. En la misma línea, el superintendente de Salud, Fernando Rivero, habló en cooperativa sobre esto.
4: Y hay leyes que establecen la obligación de otorgar la atención a la salud, por ejemplo, en contextos de urgencia, sin poner ningún tipo de condicionamiento. Tal el tema de la confidencialidad de todos los datos clínicos de una persona, seguirse adelante con iniciativas de ese tipo, tendría que haber modificaciones legales, pero hoy día, como está en la legislación, no podría hacerse adoptarse una medida de esa naturaleza. Nuestro foco, más que problemas de seguridad pública, nuestro foco es la salud de los chilenos, digamos. Y en ese contexto, cualquier medida que signifique una cortapisa, digamos, una traba al acceso a la salud, un tema preocupante.
0: Desde la Defensoría de la Niñez también hicieron un llamado, oficiaron al Senado y pidieron reconsiderar esta medida propuesta por Interior y Migraciones, ya que podría dejar en un escenario de desprotección a niños y niñas al convertir colegios, jardines infantiles y hospitales en lugares de fiscalización, señalaron.
2: La información con Paula Kelly. Gracias. Buenas tardes, Paula.
0: Buenas tardes.
1: Otro flanco, el de los recortes, inquietud de parlamentarios, alcaldes, no solo de oposición, se han escuchado voces como la de Sichel, la de Ñuñoa, la de Luxich, en la zona norte de la capital, también la del Colegio Médico. ¿Qué dice el Ministerio de Salud? Que lo que se le está pidiendo a los hospitales es hacer un control efectivo del gasto, y eso no debería afectar la atención a los pacientes. Eso es lo que dice el gobierno, Gonzalo Aguirre, ¿no? Buenas tardes.
5: Sí, ¿qué tal? Buenas tardes. Claro, en una declaración pública desde el Ministerio de Salud reiteraron que el ajuste presupuestario acordado para el sector corresponde a un 2,5% y ha sido diseñado resguardando explícitamente la atención directa de los pacientes y la continuidad de las prestaciones de salud, medida que aseguraron busca mejorar la eficiencia y gestión, reducir gastos innecesarios, fortalecer compras centralizadas y optimizar el uso de recursos públicos sin afectar la atención directa de las personas. Desde Copiapó, el presidente José Antonio Kast abordó este tema y dijo que no es verdad que se le van a quitar los insumos a las personas más necesitadas y que no llegaron a gobernar para quitar los derechos sociales. Fue consultado también en el Congreso en Valparaíso el ministro de Hacienda, Jorge Quirós, quien aseguró que a veces con menos recursos se hace más. Lo escuchamos.
6: Hay mucho espacio para eficiencia en tema de hospitales, haciendo ahorros y también proveyendo más servicios. Queremos proveer más servicios, mejores servicios, y estos ahorros son precisamente para eso.
7: ¿Pero cómo se van a desarrollar estos mejores servicios si es que van a tener menos recursos estos hospitales?
6: Porque a veces uno con menos recursos hace más. Es un tema del Ministerio de Salud. Cada uno de los recortes que se hacen o ajustes quedan en manos de cada ministerio, y cada uno va viendo qué cosas se pueden hacer, qué cosas no se pueden hacer, y vamos a ir avanzando.
5: un tema por el cual los integrantes de la Comisión de Salud del Senado, que representan a la oposición, anticiparon que van a citar a la ministra Maicho Malí para que explique el alcance del decreto de Hacienda que reduce recursos a FONASA, a hospitales y a la atención primaria. El senador Juan Luis Castro, presidente de la instancia, planteó que el ministro de Hacienda, que firmó el decreto, está desangrando al sistema de salud chileno a partir de un recorte impropio en el área más sensible de la vida de las personas, como es la salud. Vamos a escuchar a la senadora del PC, Carol Cariola, y también una crítica desde el oficialismo y desde las regiones del diputado UDI, Omar Sabat.
8: Evidentemente esto va a afectar a los pacientes y va a afectar el desarrollo de los servicios. Acá se ha hablado de supuestas reducciones en ámbitos administrativos, en que esta reducción está enfocada en mejorar la gestión. Yo estoy de acuerdo con que mejore la gestión y que se hagan todos los esfuerzos por hacer más eficiente el gasto. Sin embargo, eso no se logra reduciendo el presupuesto.
9: Desde regiones no vamos a aceptar que Santiago recorte la salud pública y debilite hospitales fundamentales para el sur de Chile. El hospital base de Valdivia atiende a miles de familias y no puede pagar el costo de un ajuste decidido desde un escritorio en Santiago. Un recorte de esta magnitud es gravísimo.
5: A lo anterior se suman cuestionamientos desde los municipios. El alcalde de Maipú, Tomás Bodanovich, dijo en CNN: si a mí me recortan 6.000 millones de pesos a propósito de la disminución del pago de las contribuciones, no tengo manera de sostener esa política. Voy a tener que cerrar todos los centros de salud a las 3 de la tarde. En tanto, el alcalde de Huechuraba, Maximiliano Luksic, pidió al gobierno reflexionar en torno a la medida.
10: Va a tener un impacto negativo en la atención primaria, que es donde primero llegan las personas. Si queremos optimizar los recursos, necesitamos certeza. Y lo que hemos visto es una ministra de Salud diciendo que no habrá recortes en la atención primaria de salud. Y por otro lado, un decreto que dice que va a haber un recorte de 18.000 millones. ¿Quién está pensando en los vecinos que ya les cuesta encontrar una hora médica porque tenemos recursos limitados, insumos limitados, profesionales limitados? En Huechuraba vamos a seguir funcionando porque nuestro compromiso es con los vecinos y no los dejaremos a la deriva.

0: capacidad de respuesta de la red a lo largo del país.
1: Gonzalo, muchas gracias.
0: Chao, buenas tardes.
2: Vamos al norte, vamos a Atacama, donde el presidente Kast está cumpliendo su segundo día de visita, participando en actividades relacionadas con la minería, todo el día después de la designación de Bernardo Fontaine como el nuevo presidente del directorio de Codelco. Camila López, buenas tardes.
3: ¿Qué tal? ¿Cómo están? Buenas tardes. Sí, segunda jornada del presidente José Antonio Kast en la región de Atacama, una agenda marcada por actividades vinculadas a la industria minera y al desarrollo económico del norte del país. De hecho, a esta hora el mandatario participa en el anuncio de una nueva inversión de la minera Kinross junto al viceministro de Economía y Minería, Daniel Mas. Y justamente en medio de esta agenda, el gobierno ayer informó la designación de Bernardo Fontaine como nuevo presidente del directorio de Codelco. Fontaine, quien fue convencional constituyente y ha tenido un rol activo en el debate económico y previsional durante los últimos años, reemplazará en el cargo a Máximo Pacheco. Junto a él, el gobierno también nombró a los nuevos directores, Luz Granier Bulnes y Alejandro Canut de Bon. Nombramientos que se conocieron justo cuando comenzaron a trascender los resultados de una auditoría preliminar a Codelco que levantó sospechas sobre las cifras de producción reportadas por la empresa durante 2025. El informe apunta a posibles diferencias entre los datos operacionales y los resultados informados, aunque el proceso de revisión todavía sigue en desarrollo. En ese contexto, el presidente Kast aseguró que espera que la nueva administración tome medidas concretas para fortalecer al estatal.
4: Y esperamos que junto con los otros directores tomen medidas muy concretas para potenciar Codelco, cosa que no se había hecho hasta ahora. Teníamos un presidente del directorio que fue interpelado por el ministro de Hacienda, por el ministro de Economía, porque nos mostraba una situación increíble de Codelco, no asumiendo ningún defecto en una empresa como la que tenemos, que es de todos los chilenos.
3: Bueno, el nombramiento de Fontaine también está generando reacciones políticas. Por ejemplo, el ex ministro de Hacienda, Nicolás Grau, publicó un mensaje en X donde afirmó que en la derecha hay personas muy capacitadas que pudieron haber hecho un trabajo serio y cuestionó que Fontaine llegue a encabezar la mayor productora de cobre del mundo. Sin embargo, otros en la oposición prefieren ser más cautos. El diputado independiente PPD, Cristian Tapia, presidente de la Comisión de Minería, dijo que Fontaine tiene un gran desafío. En tanto, la senadora de la Democracia Cristiana, Yasna Proboste, presidenta de la misma instancia en la Cámara Alta, manifestó que prefiere escuchar primero las propuestas del nuevo presidente del directorio de Codelco.
5: Le deseamos toda la suerte, tiene un tremendo desafío. Por lo que hemos conocido el último día, estas 20.000 toneladas, que no se sabe cómo pasaron, y esto obedece también a la mala gestión que hemos tenido en estos 4 años, pero él se tiene que hacer acompañar por un presidente ejecutivo que sepa de minería. Fontaine es un economista, poco de saber de minería.
6: No voy a negar que existe preocupación. Uno de los temas que llama profundamente la atención es que no voy a negar la experiencia que tiene desde el punto de vista económico, de haber estado en distintos directorios de empresas privadas, pero ninguna ni cercana a la minería. Pero prefiero en esto tener la posibilidad de escucharlo en la Comisión de Minería.
3: Bueno, ahora el presidente José Antonio Kast se va a trasladar al Serna Geomin de Copiapó para encabezar la firma del proyecto de ley que busca simplificar y aportar certezas al régimen de patentes mineras. Todo esto ya en el cierre de esta gira por la región de Atacama.
2: Camila López, la enviada especial del diario de Cooperativa. Gracias, buenas tardes, Cami.
3: Buenas tardes.
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17: Vamos a la corte, al centro de Santiago, para saber si terminó la revisión del recurso de amparo presentado por la defensa del exdiputado Joaquín Lavín León, buscando revertir su cautelar de prisión preventiva. Fernanda Ávila, tú nos cuentas, buenas tardes.
18: ¿Qué tal? Buenas tardes. Sí, acaba de finalizar esta revisión. Recordemos que esto es un recurso de amparo, no es una apelación, por lo que no se está discutiendo respecto del mérito si los delitos existen o no. En la investigación, Joaquín Lavín León está imputado por fraude al fisco reiterado, falsificación y uso malicioso del instrumento privado mercantil y tráfico de influencias, básicamente de actuar en las sombras de la municipalidad de Maipú y hacer un tipo de call center electoral. Hace algunos minutos salió el director de la unidad anticorrupción del Ministerio Público, Eugenio Campos, y dio algunos detalles de lo que se conversó en esta revisión. Escuchemos.
19: Yo creo que aquí hay que entender un poco qué es la institución del desafuero y cuáles hay que ir a de la formalización y medidas cautelares. El desafuero lo que establece es la plausibilidad de los antecedentes para que una persona que goza de puedo pueda enfrentar un proceso penal. Barrera procesal que el Ministerio Público sorteó con éxito. Luego de ello, lo que hace la formalización de la investigación es comunicar y precisar aquellos hechos del desafuero y que importan eventualmente una medida cautelar como la prisión preventiva que se decretó. Eso es todo.
18: Ya lo habíamos mencionado, ¿cierto? Eran varios los argumentos que presentó la defensa en este recurso de amparo, entre ellos que en la resolución se habló de delitos por lo que no está imputado el ex diputado, no hacerse de los argumentos de la defensa e incluir hechos que no fueron considerados en el desafuero inicial. Por eso mencionaba el desafuero el director de la unidad anticorrupción. Vamos a escuchar también lo que mencionó el abogado de Joaquín Lavín León, Cristóbal Bonasich.
20: Mientras no haya un pronunciamiento para el tribunal, no voy a hacer alegaciones ni declaraciones de fondo. Pero lo único que le puedo anticipar es que esta defensa se preocupó de, o más bien la argumentación iba sobre una cosa, y los recurridos, digamos, el Ministerio Público, la Municipalidad, el Consejo Judicial del Estado, hablaron de B. O sea, no se hicieron cargo de lo que yo dije. Y el tribunal ponderará si eso es suficiente o no.
18: Ahí insistía entonces en que el juez no se hizo cargo de los argumentos que expuso la defensa hace una semana. Ahora los ministros de la Corte y abogados integrantes de la segunda sala de aquí de la Corte de Apelaciones deben resolver, luego de escuchar estos alegatos, la resolución debería entregarse durante esta tarde y dependiendo de lo que se decida, Joaquín Lavín León podría seguir o no en prisión preventiva.
17: Fernanda Ávila con la información y seguimos atentos a lo que allí se resuelva. Gracias, buenas tardes.
18: Buenas tardes.
21: Al cierre, solo un apunte de política, dos en realidad que tienen que ver con el clima bien crispado cuando el proyecto de reconstrucción, la mega reforma del Ejecutivo, hasta el lunes quedó la vista y votación en la Comisión de Medio Ambiente y después pasa a trabajo y posteriormente a la sala de la Cámara. En ese marco es que se conoce otro video de otro podcast donde el diputado Araya el otro día advirtió del tsunami de indicaciones. Ahora la diputada Veloso del Frente Amplio dice que hay que obstaculizar el avance de los retrocesos del presidente Kast, porque a su juicio todo va a ser un retroceso. Bueno, en ese marco se han agudizado las críticas también a la ministra Trinidad Steiner, que ayer estuvo en un foro en La Tercera y hoy día en una entrevista en la Radio Agricultura, y comete de nuevo un error comunicacional, diría uno, al desconocer la existencia de la necesidad de un plan de seguridad estructurado, concreto, como se le ha solicitado por parte del Congreso. Y ella dice, bueno, parece que yo voy al Congreso, lo presento y no quedaron conformes. Va a venir otro con más detalle. Bueno, insisto, eso ha alimentado nuevas críticas a la gestión en seguridad de la ex fiscal. Y ahora, hace un rato, ella postea en su cuenta en Twitter, el plan existe, dice. Fue presentado al Senado y a la Cámara, se está formalizando por escrito, en plazos sin precedentes, fue una de sus quejas, que esto se le está pidiendo con rapidez o con cierta premura, Mientras tanto, dice en 60 días 7.000 detenidos, droga incautada, cierta cantidad, la mayor incautación de marihuana en 25 años. Eso es plan en acción.
1: Ahora, fue ella
21: así,
1: la que dijo.
21: Así se defiende, de hecho.
1: Fue ella la que dijo en la mañana que iba a haber un programa que se iba a dar a conocer en los próximos días.
21: Claro, dice textual, yo no me esperaba la exigencia de un plan de seguridad estructurado concreto como se nos ha solicitado. Son palabras de la titular del Ministerio de Seguridad.
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22: Nuevo ataque incendiario, esta vez en Contulmo. Hay un lienzo alusivo a otros atentados y a detenidos de la resistencia mapuche. Raf Kienche.
21: La ministra Chomalí se desmarca de Interior sobre denunciar a migrantes irregulares en consultorios u hospitales del país. Mientras suman y siguen las críticas por los recortes en salud, incluso de alcaldes oficialistas.
22: Y después de los últimos nombramientos en Codelco, el presidente sigue en Atacama para firmar la ley que simplifica el régimen de patentes mineras.
21: Nos vamos, llega el deporte y llega el fin de semana. Que les vaya bien.
22: En la producción estuvo Claudia Kelly, la puesta al aire es de Ricardo Ángel y la edición general de Eugenio Sierra Alta. Que estén muy bien. Buena tarde.
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26: Las 14 horas y 3 minutos.
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declaro con mi boca, como dice tu palabra, Señor, no te dejaré y no te desampararé. Así que declaro que tú estás aquí, Señor. Estás conmigo, con mi familia. Vamos, cántalo y declara.

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2: Las 14 horas y 53 minutos.
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buenas tardes, señoras y señores, bienvenidos, bienvenidas, sean todos, sean todas a este super viernes. Llegó el fin de semana, y queremos sandunga, queremos parranda, queremos rumba. ¿Cómo están ustedes? Un verdadero gusto, un verdadero placer ya poder estar junto a ustedes compartiendo la buena música, las canciones, los éxitos en esta jornada del super viernes, viernes ya 15 de mayo de este 2026. Hemos llegado a la mitad del mes de mayo, hemos llegado a la mitad del quinto mes del año. Picha, que vamos rápido, no nos vamos a poner viejo ahí, así ya. Imagínense, estamos en la mitad del mes ya. Pucha, que vamos rápido, no nos vamos a dar ni cuenta cuando nos estemos dando abrazos de año nuevo. ¡Qué manera, Dios mío! ¡Qué manera! Listo y dispuesto, mi nombre es Wilson Tapia. Listo y dispuesto ya para comenzar a revisar buena música y compartir con ustedes esta jornada, esta tarde maravillosa de día viernes, donde le abrigamos, donde le subimos la temperatura. Acá en la 101.9, acá en la que te mueve, acá en la Red Cristal. Buenas tardes, bienvenido y bienvenida. Partimos este super viernes.

Muy bien, vamos a ratito que destacamos por acá invitaciones religiosas que tenemos a través de la radio y que compartimos en esta jornada. Tenemos la invitación a la gran fiesta patronal de la Virgen de Fátima, esto en el sector de las puertas. Invitación especial que nos realiza la gente de la capilla Nuestra Señora de Fátima de las Puertas, ya a la novena y a las celebraciones también de esta actividad. Para el día de hoy, atención, para el día de hoy, viernes 15 de mayo, a las 18:30 horas tenemos la 18:30 horas tenemos el Santo Rosario, a las 19 horas la misa y la liturgia a la chilena. Esto va a ser a cargo del Club de Guasos. Para el sábado 16, mañana sábado 16 de mayo, tenemos la fiesta de la patronal, ¿cierto? Con la procesión, que comienza eso a las 4 de la tarde, procesión desde el río y hasta la capilla. 17:30 horas Santa Misa, a cargo del baile religioso Flechas Rojas, y a las 18:30 horas el canto a lo divino. Luego la fiesta religiosa de Nuestra Santísima Virgen de Fátima de la capilla del sector de las puertas. Así que le invitamos a compartir todos en comunidad como hermanos en la Santa Eucaristía, en la novena y en la procesión, y además del canto a lo divino. Informó en el amor de Dios y en Nuestra Santísima Virgen María, ¿cierto? La parroquia San Lorenzo del Ingenio, en nuestra comuna de Cabildo, ahí que nos invita a esta bonita actividad para el día de mañana. La fiesta patronal de Nuestra Santísima Madre, Nuestra Señora de Fátima, en el sector de las puertas.

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2: Las 15 horas y 23 minutos.
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cómo vamos de bien, oiga, mire cómo vamos de bien acompañándole en esta jornada ahí a la gente que está tomando tecito, oncecita a esta hora de la tarde, qué rico, un matecito, tomándose un cafecito para abrigar el cuerpecito al lado de la estufa, no es malo, ¿ah? Al lado de la salamandra ahí, oh, qué rico, así que saludo para toda la gente que está en sintonía, a esta hora están tomando tecito, oncecita, un abrazo, pero más que gigante, ¿ah? 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Oye, vamos a ir por acá con más datita. Atención, se vende moto por cambio de cilindrada. Moto KXD Pro, motor 70 centímetros cúbicos, año 2021. Ya, es automática. Precio 500 mil pesos. Está en artificio, ¿ah? Comunicarse a los interesados al más 569-41-62-59-31. Mire qué bueno, mire qué bueno. Ah, datito que le dejo, ¿ah? Se lo dejo boteando. Ahí está ahora a través de la radio.

Pucha, que está apurado, maestro. Córtela, pues, hay que tomar agüita, pues, maestro. Oye, ya apurado el viejo este. Uy, se parece al otro, está nervioso igual que el otro. ¿Ah? Atado nervio. Uy, montón de nervio. Tranquilice, sí, pues, maestro, tranquilice, sí. Oye, saludo para mi amigo Marquito Arancibia. Un abrazo grande ahí para Marquito Arancibia del grupo Pigual, grupo folclórico Pigual. Así que le enviamos un saludo grande ahí a Marquito Arancibia, que anda por acá por la comuna de Cabildo. Así que, y está en la cintería de la radio. Así que para Marquito Arancibia, un abrazo grande. El hombre de las cuecas, ¿eh? Sí, pues, él es el hombre de las cuecas. Así que, abrazo grande para Marquito Arancibia ahí, que está en sintonía en este super viernes. Oye, seguimos en vivo, acompañándole con buena música. 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Vamos por acá con el servicios. La parroquia San Lorenzo del Ingenio de Cabildo nos deja por acá el calendario de las misas para este fin de semana. Para este sábado, mañana sábado 16 de mayo a las 4 de la tarde, hay misa en la capilla Santa Teresa de los Andes en La Mora. A las 17:30 horas en la fiesta patronal Nuestra Señora de Fátima en Las Puertas, y a las 7 de la tarde en el templo parroquial. Ya, esto es la programación para lo que es la Santa Misa para el día de mañana, ¿cierto? En las distintas capillas y también en el templo central acá de la parroquia San Lorenzo de Cabildo. ¿Ya? Información que revisamos, que le dejamos a esta hora de la tarde a través de la 101.9, a través de La Que Te Mueve. Seguimos con música. Sí, pues, vamos a ir con música. Nuestra amiga por acá, Jessica, en la sintonía está programando, así que le enviamos un saludo grande a la Jessica ahí, que nos programa a esta hora de la tarde.

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2: Las 15 horas y 51 minutos.
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seguimos entregando buena música, seguimos entregando buenas canciones a esta hora de la tarde, acá en la 101.9, acá en la que te mueve, acá en la Red Cristal, con buena música, con alegría. Usted programa, sí, usted programa, usted arma la playlist acá en la Cristal. ¡Eso! 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Vamos a, en este super viernes, con Datito, la parroquia San Lorenzo de Cabildo está invitando a la Santa Misa mensual. Para el día de hoy, viernes 15 de mayo, tenemos misa a las 18 horas en la capilla San Juan Bautista en Los Molinos, 20 horas en la Casa de la Oración de la Señora Zulema. Eso es para el día de hoy, viernes, ¿ya? Informó la parroquia San Lorenzo del Ingenio acá en nuestra comuna de Cabildo, que nos deja ahí el calendario entonces de las misas mensuales.

Oiga, digamos, también la garganta empieza a fallar. Oiga, qué manera. La cuestión es que el día viernes quiere que el aceite, pues sí, eso es lo que pasa. Ya, sí, vamos a ir al happy hour para que la garganta se quede tranquila y ya no flaquee más. Ya, vamos a ir al happy hour, ya. Ya, pero algo calientito ahí, un consomé para la garganta. Un consomé, sí, de consomé no más hoy día, de consomé. No hay que sour, un consomé sour no más hoy día. Bien, oye, a esta hora seguimos revisando la buena música junto a nuestra galería comercial, pues junto a Wok Cantonés, deleita tu paladar con lo mejor de la comida china, arroz chino especial, 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Oye, servicio, vamos a servicio por acá, atención. Tenemos por acá, atención, lo que es el calendario de las misas para este fin de semana que nos hace llegar la parroquia de San Lorenzo del Ingenio y Cabildo. Para este domingo 17 de mayo, a las 8:30 de la mañana en el templo parroquial. A eso de las 10 de la mañana, a las 8:30 en el templo parroquial. ¿Ya? ¿Perfecto? Ok, este domingo. A las 10 de la mañana en la capilla Nuestra Señora del Rosario de Andacollo y a las 12 horas en el templo parroquial. ¿Ya? Para que lo tenga en cuenta. Esto es lo que respecta, ¿cierto?, a las misas para este fin de semana que ha programado la parroquia San Lorenzo, la parroquia San Lorenzo del Ingenio, ¿cierto? Para que usted pueda estar atento y atenta también ahí con nosotros y poder compartir, ¿cierto?, un ratito con nuestro amado Padre y amado Padre Dios, ¿cierto? Obviamente... Hace bien un ratito en misa, ¿cierto? Hace bien, libera el alma, libera el espíritu. Vamos a la música, seguimos con canciones. A esta hora, Super Viernes en su Red Cristal.

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1: Las 16 horas y 20 minutos.
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Oye, gracias a todos los amigos y amigas que están en la sintonía a esta hora de la jornada. Se acompañan de nosotros, ¿cierto? Le ponen vuelo, le ponen wendy, se entretienen, alegren ahí. Bueno, además que día viernes están más alegres, el doble alegre, ¿eh? Muchos que trabajan hasta hoy día viernes nomás, ¿eh? Eso la disfrutan, pues disfrutan sábado y domingo, pero a concho, a full. Aquellos que trabajan hasta el día sábado, uy, algunos que trabajan el día domingo también no descansan nunca, bueno. Le ponemos una inyección anímica, ¿cierto? Le regalamos una inyección anímica para seguir tirando para arriba y seguir teniendo energía, pues, ¿eh? Bien, voy con datito, atención, vamos por acá. ¿Está listo para enfrentar un nuevo día? Pero nos preguntamos todos, ¿sus huesitos están fuertes? 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Ah, ¿vio? Vamos a música, vamos a canciones. Ahí está nuestra amiga Emilia en la sintonía programando.

0: mean? Bien, oye, saludos. Vamos con saluditos por acá para nuestra amiga Antonia ahí que está en la sintonía. ¿Cómo está la Antonia? Un abrazo para ella, para la Antonia ahí que está en la sintonía de la radio compartiendo entretenida y la Antonia. Así que un abrazo para ella, la Antonia. Hola Antonia, saludos para ti Antonia que estás en la sintonía. Antonia, sí, Antonia. Oye, para Cabildo y la provincia de Petorca, tengo que contarle, espéreme, que le cuento el tiro. Que estamos en la grata compañía a esta hora de la jornada, amigo mío, amiga mía, ahí, a través de la radio que tengo, el despelote acá, ya. 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Antonia en la sintonía, le regalamos su canción, gracias por estar junto a nosotros.
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2: Las 16 horas y 48 minutos.
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¡Vamos! Seguimos echándole para adelante a través de la radio con la buena música en este día viernes. Es viernes, mi cuerpo lo sabe, viernes 15. Estamos en la mitad del mes. Llegó la mitad del mes de mayo, Se aproxima Arturo Prat. ¡Ojo que viene Arturo Prat ahí! Ya viene Arturo Prat, pero a toda máquina de las Esmeraldas. Sí, ya viene Arturo Prat. 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Vamos a datito. 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Está flaqueando. 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

Muy bien, señoras y señores, continuamos revisando las canciones. Nosotros avanzamos en este super viernes. Viernes que te quiero, viernes. 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Oye, junto al Comedor de Daniel vamos a ir a servicio, vamos a ir a Tito. Atención, atención, amantes de la danza. El grupo Renacer Cuequero está invitando a la convocatoria de bailarines. Si te apasiona el baile, sueñas con formar parte de un elenco artístico, esta es tu tremenda oportunidad. Estamos en búsqueda de hombres y mujeres con experiencia y conocimiento de la danza, comprometidos y responsables, con ganas de poder crecer en el ámbito artístico. Para poder integrarse a nuestro elenco solamente tienes que contactarnos al más 569-6551-2772 o al más 569-6195-6013. Envíanos tu mejor video y nos pondremos en contacto contigo, ¿ya? Así que en una de esas puedes participar con nosotros. No es malo, ¿ah? No es malo, al contrario, muy bueno. Así que ahí le dejamos la tremenda invitación.

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1: Las 17 horas y 17 minutos.
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vamos con buena música, vamos con buenas canciones, seguimos súper viernes. Es viernes happy hour, viernes alguna cosita, hay alguna cosita por ahí, ¿no? ¿Ah? Puede ser o no, puede ser, ¿cierto? No es malo. 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Buena música en este entretenido y maravilloso viernes.

Muy bien, oye, datito acá para todos los estudiantes, porque todavía quedan algunas horas de plazo para poder, sí, para poder postular vía online, ¿cierto? A la beca Profe Anselmo Chemo Profe Osorio, ¿ya? Así que, ojo, a todos los estudiantes de nuestro querido Cabildo, hasta el día de hoy, viernes 15 de mayo, están abiertas las postulaciones a la beca Anselmo Profe Chemo Osorio. Antiguamente llamada beca Centenario, la cual va dirigida a estudiantes de nivel superior, técnico o universitario de nuestra comuna de Cabildo. Pueden postular, ojo, a través de la plataforma, de la página, ¿cierto?, de la municipalidad, que es www.municipiocabildo.cl. Ya lo pueden hacer, pueden adjuntar los siguientes documentos. Fotocopia de la cédula de identidad, documento que acredite su matrícula en la institución de educación superior, certificado de alumno regular, cartola del registro social de hogares hasta el 60%, documento para la transferencia, la fotocopia de la cuenta RUT del Banco Estado, tarjeta o cartola. Haz la cortita, abre tu sesión en www.municipiocabildo.cl, ¿cierto? En nuestro portal municipal, y revisa toda la documentación que necesitas subir, ¿ya? Y te va a llegar una confirmación vía correo electrónico. Informó la ilustre Municipalidad de Cabildo. Quedan poquitas horas hasta hoy. Solamente entonces puedes postular a esta tan esperada beca, ¿cierto? Por nuestros estudiantes de educación superior acá en nuestra comuna de Cabildo.

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5: Las 17 horas y 44 minutos.
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Línea Ready, Línea Activa, sí señor, a través de la radio, para que usted pueda comunicarse, contactarse con nosotros a través de la 101.9, a través de la que te mueve Quinta Cruz Verde Cabildo, más cerca de ti. 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Oye, súper viernes, están programando pura buena música, como día viernes, chiquillos, como día viernes. Vamos con la programación de la Ángela. Angelita, ¿cómo está usted? Gracias por estar ahí, pegadita con nosotros. Oye, dice que se alegra, se entretiene y además, si es viernes, tanto mejor, dice. Así que, Angelita, agasta tu canción, pues lo que sigue música lo pide Ángela.

Muy bien, continuamos. Sí, ahí seguimos, ahí vamos, ¿no? Hola, hola, hola, sí, hola, hola, no. Sí, seguimos. Seguimos, buen día, viernes. Alegría, viernes. Estamos contentos porque es viernes. 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Ya, hoy voy con más servicio por acá. 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Oye, le voy a enviar saludos por acá a... A ver. A la Nicole, pues ahí está la Nicole, ¿ves? La Nicole es fiel auditora de la radio, pues ahí está. Escuchándonos, sintonizándonos. Dice que es viernes y su cuerpo lo sabe. Déjale, tiene la hormona alborotada porque es día viernes. Así que saludos para nuestra amiga Nicole ahí, que está en la sintonía y nos pide lo que sigue en música. Sí, pues es para la Nicole. Para la Nicole. Para la, no, para la. Eso, para la. No, para la. Es para... Ya. Para la Nicole, con mucho cariño a esta hora de la tarde.

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2: Las 18 horas y 16 minutos.
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Muy bien, no olvides seguir programando sus canciones, seguir enviando los saluditos por acá. Saludos para nuestra amiga Laidis. ¿Cómo está mi amiga Laidis? Mi amiga Laidis, un abrazo grande, un saludo tremendo para ella, para su hija Jessy, también para la Jessy, la regalona, ¿eh? Oye, así que un saludo grande en este día viernes para mi amiga Laidis, para mi amiga Jessy, que están siempre en la sintonía. Las colombianas, ¿ya? Las de Bogotá, ¿ah? Ah, no, verdad que ellas son de Barranquilla, ¿va? ¡Barranquilla! Así que, claro, pero se fueron a radicar a Bogotá después. Después se vinieron a Chile, ¿ah? Y por aquí andan, así que un abrazo grande con mucho cariño. Son muy buenas amigas, muy buenas personas, así que para mi amiga Ladies y también para su hija Jessy, un abrazo grande, cordial y cariñoso, ¿ya? 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Bien, vamos por acá con más servicio. Atención, se vende un sillón de dos cuerpos que está pero excelente, está pero como nuevo, ¿eh? 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

0: que es viernes, mi cuerpo lo sabe. Nosotros tenemos la programación, pero espectacular. Tiramos la casa por la ventana hoy día, viernes. Sí, pues hay que tirar la casa por la ventana. Tiramos la radio por la ventana. Ya tiramos un sillón, tiramos también unos par de micrófonos. Más rápido vamos a tirar unos discos por la ventana. Hoy día tiramos la casa por la ventana, acá tiramos la radio por la ventana. 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
3: Las 18 horas y 41 minutos.
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terminamos en esta jornada de día viernes. Porque hoy es viernes y mi cuerpo lo sabe. Seguimos nosotros entregando buena música, canción, alegría, entretención a través de la radio junto a Cruz Verde Cabildo. 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Junto a Cruz Verde en esta tarde le ponemos buena música y le ponemos entretención y revisamos también las programaciones. Por acá vamos con las programaciones. Nuestra amiga Francisca en la cintaría que está pidiendo, programando, así que la complacemos de inmediato.

Muy bien, vamos en esta jornada de día viernes. Es viernes, mi cuerpo lo sabe, es viernes, sí, viernes de happy hour, es viernes de alguna cosita, de picadillo, viernes para pasarlo bien, para acostarse relativamente temprano, sí, un poquito más tarde, si va a quedar tan temprano, si se acuesta siempre a las 10 de la noche, acuéstese a las 12, diría, pues sí, mañana, bueno, los que no trabajan mañana sábado, ¿verdad? Sí, por los que no trabajamos mañana sábado, un happy hour normal, ¿verdad? Normal, es bien, hay que relajarse también, ¿verdad? Dijo un amigo de cuando en B, hay que relajarse, ¿ah? De cuando en B. Oiga, le cuento que estamos junto a Gasco Cabildo. 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La educación inicial es fundamental para el desarrollo integral, fortalecimiento de las habilidades cognitivas, sociales y motrices. Consúltenos al más 569-8413-4028. 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
2: Las 19 horas y 12 minutos.
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Muy bien, pues seguimos nosotros, avanzamos a través de la radio, entregando buena música, entregando buenas canciones. 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

Oye, seguimos. Saludos para el Camilo ahí que está en la sintonía. ¿Cómo está ahí, Camilo? Camiloncho, saludos grandes para nuestro amigo Camilo que está en la sintonía a esta hora. Un abrazo gigante para el Camilo que está trabajando, que le está poniendo el hombro, que está ganándose los porotos. Así que un abrazo grande ahí para el Camilo. Dale, hombre, una buena cancioncita que nos está pidiendo ahí el Camilo. 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Vamos, Datito, vamos, servicio, vamos al tiro nomás, pues ayudemos a seguir avanzando. Juntos como agrupación de familias trabajamos día tras día por el bienestar de nuestros niños y niñas dentro del espectro autista. Hoy necesitamos de tu apoyo para así poder costear sesiones de kinesiología que son totalmente fundamentales para su desarrollo físico, autoestima y calidad de vida. Cada aporte, por pequeño que este sea, nos acerca a brindarle las mejores oportunidades de crecimiento, inclusión y felicidad. ¿Cómo puedes ayudar? Donando el monto que esté a tu alcance. Si deseas colaborar, escríbanos por mensaje interno para poder entregar los datos de la transferencia, ¿ya? Así que ahí usted no tiene que llamar, no hay ningún problema, al más 569-6540-2726. Gracias por su apoyo, por su empatía y por su compromiso con nuestros niños y niñas del espectro autista. Apoyemos, chiquillos, ¿ya? Así que ahí le dejamos datito. Para el Camilo, que está en la cintería, le regalamos esta canción.

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2: Las 19 horas y 46 minutos.
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1: Las 19 horas y 59 minutos.
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